0: y para nada nos confiamos, tenemos nuestra arma, intentaremos, bueno, a lo mejor algún matiz, cambiarlo de lo que veníamos haciendo desde el último partido, porque no son los mismos jugadores los que van a jugar, pero con la misma intención de agarrar la pelota, tener la pelota y someter al rival a través del balón, e intentar contrarrestar sus contras, porque son muy buenas con los tres jugadores de arriba, son rápidos, y ese va a ser un poco el plan del partido.
1: Cielo despejado en la ciudad de Buenos Aires, 8 grados 7 décimas la temperatura, 86 el porcentaje de la humedad.
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4: Bueno, estamos aquí en el programa, haciendo este programa como todos los viernes, y recibimos esta noticia que ha quedado impactado. ¿Por qué nos ha impactado tanto en el grupo? Porque particularmente soy amigo de Ernestina, hemos compartido noches, almuerzos, proyectos. Y mientras estábamos haciendo el programa, vimos la placa en los canales de televisión, en las noticias. Es muy difícil continuar haciendo un programa de humor. Vamos a tratar de hacer lo posible. Esto me ha afectado personalmente mucho. Tengo un montón de imágenes junto a Ernestina, desde formales reuniones de trabajo en su restaurante junto al Negro Salaza, hasta la gentileza que tuvo de venir a ver a Naranjos en varias oportunidades y de cruzarnos de auto en auto y de poder trabajar con ella también. Le mando un saludo a toda su familia, desde el dolor y la sorpresa de despedir a una amiga. Y este estupor que uno siente ante lo ante lo irreversible en la noticia, ¿no? Sí, no.
5: Y un accidente, además, viste, que no da
4: inesperado,
5: tiempo.
4: Sí, no da inesperado, tiempo, ¿no? Inesperado.
6: Sí, muy joven, 54 años.
4: 54 años, hermosa, una bella persona. Así estamos. Vamos a poner una bella canción que seguramente a ella le hubiese gustado un montón. Y vamos a tratar de continuar haciendo el programa, este programa que para nosotros también es un lugar, un refugio. Uh-huh. Un refugio. Uh-huh. Para nosotros todo Magallanes es un refugio. En este momento el refugio se ha entristecido por esta noticia inesperada. Uh-huh. Vamos a tratar de dar todo lo que tenemos y de sacar lo mejor que tenemos nosotros para también poder brindar un poco de alegría en estos tiempos que son feroces. En todo sentido. Disculpen este paréntesis, pero era necesario.
5: No, está bien, árabe, está bien. Obviamente, boludo, estamos todos muy tocados.
4: Consternados. ¿No? Sí, sí, consternados.
5: Sí, porque además es el efecto que produce cuando alguien se va con un accidente de tránsito, ¿viste? Es que no es lo mismo estar esperando que alguien atraviese un mal momento y se vaya. Y no es lo mismo que esto.
6: El tren de la costa, ¿no?
5: Sí, en el tren de la costa.
7: El Cano y Sáenz Peña. Uh-huh. El tren de la costa.
5: Vos te encontraste acá hace poco, ¿no? ¿Estuviste
4: con No.
5: Todo el tiempo nos veíamos.
4: Claro, nos veíamos todo el tiempo. La última vez fue de aquí, en la calle Uriarte.
6: Creativa, divertida.
4: Pero siempre con una sonrisa, siempre con una alegría.
5: Además venía haciendo un esfuerzo en la estira muy importante, ¿viste? Los últimos años. Sí. Y estaba mucho mejor.
6: Uh-huh, exactamente.
5: Pero bueno.
4: Te quiero, Ernestina. Siempre te quise, me pareces una capa, una campeona. Siempre la pasé súper con vos. Te quiero un montón, Ernestina. Es un bajón esta noticia en el medio de este día, en el medio de esta noche. Me voy a quedar con tu forma de ser, con tu sonrisa.
6: Tal cual.
4: Bueno, una canción. Seguramente te gustaría un montón esta canción. 9:10 de la noche.

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0: Y que vio, Alberto, a veces se vuelve complicado estar despidiendo gente. Yo no, usted, no sé cómo lo pasa usted, vio, pero qué sé yo, hay un amigo, una amiga que se va y hay que ir a conversar un poco con los muchachos, tomarse unos vinos. Bueno, eso, ¿no?
1: Uno se queda, Luciano, con la sensación de la despedida. Mira, hay un poema de Borges que dice algo así: usted cruzó una de las calles del 11 y me dijo adiós con la mano. Mm. ¿Quién iba a pensar que esa calle era el Aqueronte? Siempre me conmovió esa frase y esa imagen porque cada despedida puede estar cruzada por el río fatal de no vernos más. Por eso es lindo poder siempre despedirse con la llama viva en la mirada, con el gesto cálido. Y también es una buena excusa, querido Luciano, para arreglar algunas cuentas.
0: Sí, claro.
1: Que no han cerrado.
0: Exacto, eso también está bueno. Sí, usted, yo sé que usted en algún momento la conoció a Ernestina, compartió
1: pero,
0: lugares,
1: claro,
0: yo también. Hemos estado en los mismos lugares, Adalberto, ¿no? En la radio, en la tele.
1: Tan simpática siempre. Sí. Los días son un cofre de imprevistos. Mm. Mire, yo había traído una canción que la vamos a pasar, sí. Igual quería homenajear al pueblo uruguayo.
0: Ah, porque está jugando un partido de fútbol ahora.
1: Había traído los olimareños.
0: Ah, mire qué lindo, sí, claro.
1: Que es un dúo hermoso. Sí. A mí me gusta mucho en particular la voz de don Pedro Guerra. La canción se llama El beso que te di.
0: Sí.
1: Es una canción maravillosa que seguramente llenará con una sonoridad particular el aire de Radio 10 en esta noche tan extraña. Mm. Mi nombre es Adalberto Flores y es un gusto poder estar aquí en este programa trayendo musiquita que generalmente no suena, porque si yo le digo, ¿hace cuánto que no escucha esta canción usted en radio? Algunos dirán, no la escuché nunca, es la primera vez. Para eso también sirve la magia de la radio, para conocer artistas que vienen en la ruta hace un montón y para conocer canciones bellísimas que suenan de una manera tan particular. Por eso hoy, a las 9:16 suenan los olimareños. El beso que te di.

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0: TM, todo Magallanes, escuchamos un poco a la audiencia que han mandado mensajes a qué teléfono, Valeria.
1: El WhatsApp de la radio es el 11-23-66-0710. Muchísimos mensajes.
2: Y si Adón me dice que tenía avestruces que ponían huevos de oro,
0: ahí está.
2: Saludo, Héctor de Saavedra.
0: Ahí está.
3: Sí. Bueno, bueno,
0: ¿y por qué no?
4: Bueno. Son grandes, además.
3: No, pero no son las gallinas.

0: No, no, pero la avestruz, no, chicos, son del contexto.
1: Sí, pero acá todos están, porque Ricardo.
2: Tíreme uno, a ver.
1: Ricardo Rubén dice la gallina de los huevos de oro. Seguro sí, eso lo está diciendo. Después tenemos a María Julia Cairoli, que habla de un árbol de pendrive.
2: ¿Un árbol de pendrive, bueno, chicos?
1: Sí.
2: Puede tener, sí, claro que sí. ¿Por qué no? Todo es posible. No.
1: Claro, después crece. Acá. María Marta dice, en mi casa hay un naranjo que da frutas con un diamante adentro, bueno, tomado de García Márquez. Dice.
2: ¿No ve? ¿No ve? Que ahora no se puede creer que solo tenemos que... Chicos, se ha fundado una religión en base a los milagros, chicos.
0: Exacto.
2: Es uno de los poderes más absolutos de la Tierra. Ha transformado, ha Mirá multiplicado el pan y el vino y ahora Adorni.
3: ¿Usted dice que Adorni es el nuevo Jesús?
2: No, digo, Ucho. No sé, no sé.
3: Ucho, no. No, no.
2: ¿Y por qué no?
0: Es el enviado.
2: ¿Por qué no?
1: Sí.
3: ¿Y quién sería Poncio Pilatos?
2: ¿Y qué? Macri en este caso, ¿no?
3: ¿Y Barrabás?
2: ¿Y Barrabás? ¿Por qué no? Tírame uno, Pulpo.
4: Y al final le estoy escuchando a Citadini y le gustan todo menos vos. O sea que es re puto y tiene mal gusto porque vos sos...
2: Gracias.
4: Vos sos hermoso.
2: Gracias.
4: Vos sos bellísimo.
2: Gracias, gracias.
4: Con B de bisexual sos.
2: Gracias.
4: Pero bueno, este manco al final le gustan todo menos vos. Sí. Y es re puto.
2: Y con mal gusto.
4: Y tiene mal gusto.
2: Sí, puto con mal
4: quiero
2: gusto.
4: Quiero mucho. Más allá de eso.
2: Gracias, comilón. Tírame otro. Ah, vamos con el marco que te marca.
3: Justo. Me dio el pie el oyente este que me describió. Bueno, vamos a escuchar a Patricia Bullrich, porque todo lo que está pasando hoy tiene que ver con lo que pasó ayer. El miércoles, cuando gritaban ese Adorni no se va, en el gobierno creían que iba para un lado y que Adorni, porque habían conseguido algo que era muy fuerte, que era justamente una interpretación absolutamente antejuadiza de la Constitución Nacional, el artículo 101, que dice taxativamente que para interpelar a un jefe de gabinete, probablemente todo esto que estemos diciendo ya no tenga sentido, porque van a rajar. Sí. Pero no importa, lo contamos porque... los republicanos acompañaron la interpretación que habían impuesto es que para interpelar un jefe de gabinete hace falta dos tercios, no la mitad más uno.
2: ¿Entonces?
3: Como efectivamente es. Entonces se sentían ganadores.
2: Bien.
3: Van al Senado y ahí se complica la
2: ¿por
3: cosa.
2: ¿Qué?
3: Porque los aliados no la veían tan clara, porque los mensajes entre Patricia Bullrich y Karina Milei, porque ojo que mañana se puede ir a Adorni, pero el quilombo entre Karina Milei y Patricia Bullrich sigue.
2: Si se va a Adorni, tengo una duda, discúlpeme Marcos, si se va a Adorni, ¿se va a ir como a sotoboche, en silencio, sin...? ¿Sí?
0: ¿Algún consulado, alguna cosa así?
3: No, o nada, pero la omertad de embajada. Los negocios.
0: No, embajada no, porque es más difícil.
2: Ah.
0: Hay una diferencia ahí que es interesante.
2: A ver, cuéntanos.
0: Que es que los consulados son decretos del presidente de la nación. Y las embajadas dependen de Cancillería y de un proceso diplomático más complejo.
2: Claro,
0: entonces,
2: claro.
0: Lo más probable es que le digan, andate a Curazao, puede
3: ser.
0: Sí, por
3: yo
0: ejemplo.
3: Creo que se va a la casa y se va calladito la boca.
0: ¿A qué casa?
3: Es una buena pregunta.
1: Esta.
3: La tendría más difícil Cristian Ricardo.
2: Cuando estás despierto, Luciano, marcás la diferencia total.
1: Fueron tres palabras.
3: Aquí escuchemos canción. Porque esta es la noticia contada de dos modos distintos. Escuchemos a Patricia Bullrich explicando lo que pasó ayer, que no es lo que pasó.
5: No, a ver, los que venían con un proyecto de interpelación era el kirchnerismo. Ellos debían de haber garantizado tratar el proyecto que querían tratar, que querían... digamos, hacer esa moción de censura. Evidentemente no se sentaron, no vinieron, no dieron quórum, y nosotros, si ellos no dan quórum, ¿por qué vamos a dar quórum nosotros? No tiene sentido.
6: No, la sesión la pidió el fiscalismo.
5: Sí, nosotros llamamos a la sesión, pero formalmente llamamos todos a la sesión. En labor parlamentaria la sesión la arreglamos entre todos. Entonces, si la arreglamos entre todos y ellos tenían un proyecto de interpelación y se levantan y no se levantan, sino que no dan quórum directamente... Entonces, ¿por qué nosotros vamos a someternos a que se pasen dos horas los corruptos más grandes de la historia a hablar de corrupción?
3: Bueno, esto es, sería la noticia contada de dos modos distintos, pero al cuadrado, ¿no? Obviamente, porque la verdad, que Patricia Bullrich hablando de... solo en este país, ¿no? Digo, yo veía a Esteban Bullrich cruzándose con D'Andrés y con Silvia Los Penatos como si fueran los guardianes de la República. Voy a decir, pero estos delincuentes son los mismos que apostaron al lawfare, que fugaron un PBI. Ya, bueno, y sin embargo, hablan y respiran República. Bueno, Patricia Bullrich está en ese tren. La verdad es que no es lo que pasó, lo que ella dice. Primero porque... cuando se convoca a una sesión, el que convoca es el que tiene que juntar el quórum. Y esta sesión fue convocada por el oficialismo. Con lo cual, el que tenía que juntar el quórum era el oficialismo. Y ayer tuvieron una derrota, porque la inviolabilidad de la propiedad privada, que les va a servir para venderle tierras extranjeras.

0: extranjeros como quieran, hacer especulación inmobiliaria prendiendo fuego campos y después vendiéndolos y todo eso.
1: No le cayó bien a Peter Thiel.
0: Bueno, por eso, les importa mucho y no lo pudieron sacar. Claro. Lo que ayer pasó desemboca en lo que pasa hoy. Se dieron cuenta que no pueden seguir si Adorni está en el gobierno. Van a seguir con el saqueo, pero para eso necesitan echar al berreta este. Bueno, este es en un punto, pero escuchemos.
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0: Porque ustedes no se acuerdan, pero ¿qué? El vocero fue Adorni, pero el primer rajado, el secretario de prensa y comunicación de la gestión libertaria, el primero fue Eduardo Serenellini.
3: ¡Ay, sí!
0: Serenellini.
3: Ah, con R, Serenellini.
0: Que por supuesto se armaba Serenellini. Parece que Karina Milei se enojó porque se armaba reuniones él, no sé qué.
3: Serenellini.
0: No le avisaba a nadie, no sé qué. Y ahora volvió a la radio que lo venía contrabando antes.
3: Serenellini.
0: Y ahora se dio cuenta que parece que las cosas no están bien.
4: Mejor.
0: Pero ahora se dio cuenta.
4: ¿En serio? Claro,
0: sí. Ahora
5: no.
0: Sí.
5: No. Pero estamos viendo una clase media que se va pulverizando lentamente. Ayer, bombos y platillos, y así creció la actividad de changas. ¿Qué es una changa? Una changa uno hace cuando tenés un trabajo o dos trabajos y la changa te sirve para suplementar alguna necesidad. No, aumentaron las changas como salida laboral. Y después te vienen con que no, porque en realidad el número de inflación... La verdad, felicito al técnico, es su trabajo, sabrá si lo hace con idoneidad, no voy a dudarlo. Ok, hablo del INDEC, ok. Pero la realidad en la clase media es otra, querido. Y la clase media es la que se pulveriza. ¿Vieron? Cuando yo digo nos estamos latinoamericanizando, es eso, rico, pobre. Rico y pobre.
3: ¡Qué zurdo!
0: Hola, Serenellini, ¿eras parte de gobierno?
4: ¡Es un crack!
3: ¡Qué zurdo! Vos tenés que hacer como Aracre, que la lleva hasta el final.
0: Esperalo. ¿Ah, no? Digo yo.
1: No sabemos.
0: Esperalo. ¿No? Todavía no estamos en el final.
1: Hay que ver, todo puede pasar.
3: ¿Jonathan Viale la lleva hasta el final o ya abandonó o queda?
0: Va a abandonar.
3: Va a abandonar.
0: Todavía no abandonó. Todavía va a abandonar.
4: Ahí.
0: Perfecto. Bueno, la última. Pornografía.
4: Oh.
0: Esta es porno porno. Este es porno porque además el personaje es menos conocido, pero es uno de los grandes actores porno de este país.
4: ¿Quién?
0: Porque Gustavo Weiss, Martín Rapalini, Madanes Quintanilla, Roca, Galperín, son los verdaderos actores porno de este país.
4: Todos, sí.
0: Todos los demás somos unos giles.
4: Claro.
3: Weiss, Valeria, calmate, por favor.
4: Pero es que además está la construcción.
0: Claro.
3: Valeria,
4: no sabés lo que es esa pala.
3: Valeria, por favor.
0: Que además de ser...
4: Aparte ese apellido es parecido a mí.
3: Valeria, Weiss, claro. Por favor.
0: Recuerde usted que... le dijo en su momento Milei que era la Cámara Argentina de la corrupción.
4: Feo.
0: El gobierno rompió la obra pública, como decíamos, cayó la construcción nuevamente el mes pasado, después de un repunte mínimo, pero viene destruyendo empleo a razón de 80.000 los últimos años. Y Gustavo Weiss, sin embargo, te dice lo siguiente.
4: Decilo.
6: Vamos a otro ejemplo. Nunca se vendieron tanto lavarropa, licuadoras, heladeras, etcétera, porque la gente le quemaba la plata y compraba cualquier cosa. Claro. No importaba qué, compraba cualquier cosa y a cualquier precio.
4: La copiábamos.
6: Obviamente, eso no es una economía normal. Ahora estamos camino a una economía normal y en ese camino, bueno, obviamente hay preocupaciones.
4: Copiábamos.
0: Bueno, ahí está, ¿no? Es una, también es un poco un cover, ¿no? Porque es lo de González Fraga recargado.
3: ¿Te acuerdas?
0: Sí. Les hicieron creer que podían comprar.
3: Que podrían comer, sí.
0: Bueno, ahora está.
3: González Fraga que está comprometido judicialmente, ¿no?
4: No.
0: ¿Pero González Fraga?
1: Sí, por la causa Vicentín.
3: Claro, ¿no?
1: Por
3: claro,
1: los préstamos, estaba, el préstamo del Banco Nacional a Vicentín.
3: Usted, y bueno, no va a pasar nada, porque los únicos que caen presos y que con pedido de detención son los peronistas.
0: Sí.
3: Sean chorros o no sean chorros.
1: Sí.
3: ¿No? Y González Fraga no es peronista.
1: No.
3: Entonces quédate tranquilo.
1: Con ese apellido no puede ser peronista, ¿no? ¿No? Claro. Está difícil.
3: Sí. Marcos te enmarca, Magallanes te enmagallana y el informativo te informa.
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9: Nueve y media de la noche en Buenos Aires, la temperatura 8 grados 7 décimas. Reiteramos, falleció la conductora Ernestina Páez al ser arrollado por un tren el auto que conducía. Policías y bomberos constataron que era la única ocupante del vehículo. El accidente ocurrió en un paso a nivel de San Isidro del tren de la

0: Costa. La pobreza volvió a avanzar en la ciudad de Buenos Aires, según el último informe del Instituto de Estadística y Censos porteño. Durante el primer trimestre del año, unas 651.000 personas vivían por debajo de la línea de pobreza, lo que representa el 21,1% de la población capitalina. Se trata del primer aumento interanual luego de 5 trimestres consecutivos de descenso. La ciudad de Nueva York inauguró en un acto oficial la calle Argentina Way. Está para en la cuadra de la calle 56 de Manhattan, donde funciona el Consulado General y Centro de Promoción de la República Argentina. La iniciativa reconoce 8 décadas de presencia argentina en esa sede y se inscribe en el camino hacia el aniversario número 80, que se conmemorará en 2027.
1: Clima.
2: Un sábado con una mínima de 8, una máxima de 17, parcialmente nublado. Y atención, el domingo, mínima 9, máxima 14, inestable la probabilidad de chaparrones hacia el mediodía, luego con viento del sector sudoeste con ráfagas.
0: En la ciudad, la temperatura 8 grados 7 décimas, humedad 86%. 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
8: Y es momento, mis amores, ya de resolver quién es el periodista destacado de esta semana, Rodillera de Oro. ¿A quién se lo damos? Vos elegiste. Gracias por estar del otro lado, por acompañarnos hoy. Día especial, 909 votos, es un montón, los queremos mucho.
9: Es un montón.
10: Hoy tenemos, le queremos decir a todos, sí, es un programa rarísimo. Hoy, chicos, estamos poniendo todo lo que tenemos, sí. Es un programa rarísimo.
8: Para nosotros.
10: Rarísimo, es rarísimo. Le agradecemos a la gente el aguante, porque nosotros somos familia en este programa. Sentimos el cariño cuando vamos por las calles y los saludos y los abrazos. Y sabemos que la gente de buena fe puede comprender que el programa se ha vuelto extraño a partir de la noticia de lo de Ernestina. Estamos poniendo todo lo que tenemos para tratar de hacer este programa siempre con amabilidad. Vamos a definir la rodillera, sí, ahora, sí, vale, sí, pero quería decir

El dolor de perder a su novio fue devastador. Anselmo Felepa era un diseñador brasileño a quien conoció cuando George se presentó en Río de Janeiro. Fue amor a primera vista. Y a la luz de la historia, Anselmo fue el amor de su vida. Pero se enfermó de SIDA y no hubo forma de salvarlo, ni con todo el dinero del mundo. La medicina de la época no había avanzado aún para lograr lo que hoy sí se consigue. George hizo su duelo y escribió una de las canciones más bellas para un ser amado, que es esta que estamos escuchando ahora, Como Jesús a un niño, donde antes de darle paso a una hermosa guitarra acústica dice: y las palabras que no pudiste decir las cantaré para vos, y el amor que habríamos hecho lo haré por los dos, porque cada recuerdo se ha hecho parte de mí, siempre vas a ser mi amor.

cuando encontrás el amor, cuando sabes que existe, entonces ese amante a quien extrañás va a llegar a vos, va a volver con vos en esas frías noches. Cuando fuiste amado, cuando sabes que es una bendición, entonces ese amante que vos besaste va a volver a reconfortarte cuando no haya esperanza. Older es el disco que tiene esta canción. Older es más maduro, más grande, y lo mostraba justamente más adulto y más adulto, pero al mismo tiempo no disponible, absolutamente no disponible para el amor. De hecho, había otra canción, Fast Love, amor rápido, y lo dejaba bien en claro en esa canción, ¿eh? No te voy a aburrir con los detalles, digamos que me podés ayudar a despejar la mente, porque no soy el señor correcto, pero si estás buscando algo rápido, es más que suficiente. Tuve un mal amor, así que solo amor rápido es lo que tengo en mente. Más claro imposible, ¿no? Su relación con la prensa siempre fue amor-odio. Con tanto tiempo libre, se informaba mucho y fue dándole forma a su pensamiento. Su pensamiento crítico, claro. Y no se callaba en la música, pero tampoco en las entrevistas. En su momento criticó duramente a Tony Blair por seguir a Estados Unidos y enviar a Inglaterra a la guerra, ¿no? Y guerra de Irak. No soy un político, pero tengo un puesto especial en el mundo que me permite hablar. Ese sentimiento que tuve la segunda vez, cuando todo el mundo me decía que me callara, me urgía a hablar. Sé que tengo más acceso a la gente que los políticos, pero lo que quiero ahora es ser feliz. Es que mi conciencia es la que me obliga a hablar. Y le aseguro que no son las ganas de publicidad, ¿eh? Porque eso ya lo tengo. También es cierto que sus regulares accidentes de tránsito daban tela que cortar. Admitió que merecía perder su licencia de conductor. Es más, dijo que necesitaba perder la licencia. Dijo, tuve un problema con las pastillas para dormir durante aproximadamente un año y medio y la cagué tremendo. Me subí al coche 2 veces cuando había olvidado que ya había tomado algo para intentar dormirme. No importa que no fuera intencional, al final lo hice. Una segunda vez y podría haber matado a alguien. Pero nunca me acusaron de conducir bajo los efectos del alcohol o las drogas. Me detuvieron por cansancio y por tomar pastillas para dormir. El acoso también venía por parte de los fans, no solamente de los periodistas, ¿eh? Los fans, esos que iban a la puerta de su casa, o incluso aquellos que se metieron en su casa. Y alguna vez contó, hay una mujer que entró en mi casa 7 veces. La policía no hizo nada. Y un día la vi por la calle con mi ropa. Pasaban largos periodos de silencio musical entre sus discos, pero la prensa nunca se olvidaba de George Michael. Constantemente tenía paparazzi en su cuadra, esperando a ver qué hacía o con quién llegaba a su casa. Siempre tratando de pescarlo infraganti, porque había un secreto que era muy conocido en el ambiente, pero no para el público. Un secreto a voces, ¿no? George Michael experimentaba, sí, y le gustaba salir a buscar sexo fácil, sexo por ahí. Y en 1998 estalló la bomba. El 7 de abril de 1998, George siguió a un hombre a un baño público de un parque en Beverly Hills. Un oficial de policía encubierto lo detuvo por practicar un

acto lascivo. Esa fue textualmente lo que le adjudicaron, un acto lascivo. Había sido una trampa, claro, y en cuestión de horas todo el mundo sabía lo que había pasado. George, lejos de esconderse y de negar nada, dijo sí, ¿y qué? Aprovechó para editar un disco doble de grandes éxitos y le agregó dos canciones que le dedicó al policía. Un lento llamado Un Momento Contigo y otra, una bomba bailable con un video más que provocador, Outside, la primera canción que escuchamos aquí hace un ratito, que lo mostraba vestido de policía, al mejor estilo Chips, bailando en un baño de hombres con una bola de boliche espejada y mingitorios muy disco. Es cierto que lo empujaron, pero terminó saliendo del closet a su manera. Un nuevo amor lo mantuvo en línea y en forma para afrontar los shows y las giras. Pero con el tiempo, ese amor, Kenny Goss, un marchante de arte, ¿sí? Ese amor se terminó y George volvió a quedar solo. Décadas de consumos diversos dañaron su salud. Las últimas fotos que se conocieron antes de su muerte lo mostraban muy desmejorado, irreconocible, a años luz del sex symbol que todos recordamos de sus videos. El 25 de diciembre de 2016 se apagó su voz, su corazón dijo basta, y al año siguiente su canción Last Christmas fue número uno en todo el mundo, como cada Navidad, cuando se renueva el recuerdo y el afecto por el inolvidable George Michael.

praying for time, rezando por tiempo, es lo que cantaba George Michael recién, ¿no? Hay una parte de la canción que dice, el rico se declara, o los ricos se declaran a sí mismos como pobres, y la mayoría de nosotros no estamos seguros si tenemos demasiado, pero nos arriesgamos porque Dios dejó de llevar la cuenta. Y me pregunto, ¿no? Si en algún lugar del camino, por algún lugar del camino, él quizá nos dejó jugar y nos dio la espalda, porque en realidad los hijos de Dios realmente se fueron por la puerta trasera. En fin, fuertes las canciones de George Michael, ¿eh? No era pop para divertirse nada más. Es un artista al que hay que prestarle mucha atención realmente. En un momento cuando fue la guerra, o posteriormente a la guerra de Irak, que él se tiró contra Tony Blair, y de hecho escribió una canción que se llamó, ahora no recuerdo, Walk the Dog, creo que se llamaba. Pero sí recuerdo que tenía un video con dibujitos animados en los que se veía la Casa Blanca, se lo veía a Bush y se lo veía a Tony Blair, pero como si fuera un perro. Una mascota de Bush, ¿no? Y le preguntaron en una entrevista, ¿mintió Tony Blair? Y George Michael dice, yo creo que no, creo sinceramente que creyó lo que le dijo la administración Bush. Yo fui a la casa de Tony Blair unos 4 meses antes.

0: de que fuera elegido. Hubo cuatro cosas que me preocuparon. Lo primero, un tipo horrible que resultó ser Peter Mandelson, uno de los principales miembros del gabinete de Blur, que se vio obligado a dimitir. Lo segundo, que Blur no me pareció muy listo, muy inteligente. Lo tercero, hizo algún que otro comentario religioso. Y por último, cuando salíamos, Cherry, la esposa, le pidió que me enseñara la guitarra que él tocaba en los años 70. Cuando me contó que quería ser una estrella de rock, se me pusieron los pelos de punta. Yo sé muy bien el ego gigantesco que hay que tener para querer ser una estrella de rock. Creo que ese fue su principal problema, su ego enorme. Creo que es un altruista, pero que es alguien que no tiene la capacidad de enfrentarse a su propio ego. Es lo que contaba George Michael acerca de Tony Blair en su momento, por supuesto. Estas son cosas viejas. George Michael murió hace casi 10 años. Es impresionante, parece mentira que haya pasado tanto tiempo. Pero es como esos artistas que se quedan con nosotros, ¿no? Que lo negas. Negas que no está más. Como Michael Jackson, como Whitney Houston, como tantos otros. ¿Hacemos una pausa? Vale.
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0: Bueno, Irene, nos merecíamos esto, ¿eh? Esto que hiciste. La música y terminar así la semana.
1: Sí.
0: Tenemos. ¿Quién se ganó la mochila?
1: Ay, la mochila urbana. Claudia Repeto es la ganadora. Su documento termina en 379. La producción ya se puso en contacto con ella. Así que felicitaciones, Claudia Repeto.
0: Te ganaste la mochi.
1: Sí.
0: Excelente. Bueno. Para nosotras se termina... Mañana, ¿sabes qué? Mañana es el día del boludo.
1: No, me estoy... ¿En serio? No, sí, no puede ser. Bueno, está bien.
0: Sí, bueno.
1: Hay tantos en nuestras vidas, así que seguramente...
0: Totalmente, totalmente. Bueno, nos despedimos.
1: Que tengan un buen fin de semana y el lunes estamos nuevamente aquí a las 10 de la noche con Lucho Benítez.

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1: Medianoche en la ciudad, la temperatura 8 grados 4 décimas. El gobierno aprobó la adhesión de un nuevo proyecto al RIGI por 1.300 millones de dólares. Se trata de un gasoducto que unirá Neuquén y Río Negro para la exportación de GNL y se estima que habilitará ventas externas por unos 2.500 millones de dólares anuales. La UBA abrirá una sede del CBC en Ezeiza desde 2027. En el primer cuatrimestre del próximo año, los vecinos podrán cursar el tramo inicial de casi todas las carreras en Tristán Suárez, tras un acuerdo entre la Municipalidad y la Universidad de Buenos Aires. La Corte dejó sin efecto una indemnización a un chofer de larga distancia que sufrió un infarto. En 2011, el empleado de la empresa Ciudad de Gualeguaychú, SRL, había sufrido una descompensación tras finalizar una jornada laboral. El hombre inició un reclamo judicial al atribuir el episodio cardíaco al estrés del trabajo.
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1: Scaloni confirmó que este sábado Leo Messi será suplente ante Jordania. El partido comenzará a las 23.
2: Leo va a ir al banco y me permito que el equipo, ahí sí, esa me aguardo, pero la de Leo se lo digo, Leo va a arrancar después y el equipo lo tengo confirmado, pero lo vamos a decir mañana.
1: En la ciudad de la temperatura 8 grados 4 décimas, humedad 90%. 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
3: Y si ustedes tienen puesta la 10 y nosotros también, eso indica que estamos listos todos para empezar la experiencia de este nuevo fin de semana. El último fin de semana del mes de junio, del sexto mes del año 2026. Técnicamente han pasado ahora 5 minutos de este sábado 27 de junio. Les haremos la mejor de las compañías posibles de 0 a 2 esta noche y mañana por la noche. Mañana por la noche, cuando el sábado se convierta en domingo, ya sea el domingo 28, estaremos de vuelta al aire mientras progresa el partido que Argentina estará jugando en el Campeonato Mundial de Fútbol contra Jordania en el Mundial de los Estados Unidos, y nosotros compartiremos con ustedes esas dos horas con una noche específica y especial. Segundo tiempo del partido, el tercer partido de Argentina en el Mundial, y después los comentarios que vendrán de lo que para nosotros debería ser un nuevo paso hacia adelante del equipo nacional en el Campeonato Mundial, estando ya clasificado para la instancia siguiente, donde enfrentará, eso se acaba de dilucidar esta noche, a Cabo Verde. Las posibilidades técnicas eran que el rival en esa instancia, por el grupo al que pertenecía, fueran España, Uruguay, básicamente. Y resulta que esta noche España eliminó del Mundial a Uruguay, lo que es para la historia del Mundial y para la historia del fútbol uruguay todo un tema. María Luján Bravo, ¿cómo le va? Muy buena medianoche.
4: ¿Qué tal, Carlos? Muy bien. Buenos días, buenas tardes, buenas noches a todos.
3: Bien, muchísimas gracias a todos los que a lo largo del programa van a intentar

0: comunicarse con nosotros, seguramente lo lograrán, whatsappeando a qué números.
1: Al 11 23 66 0710.
0: Así que bienvenidos todos los mensajes. Yo me escucho alto, claro y bien, mejor que nunca, aquí esta medianoche en Radio 10. Para comenzar esta noche, lo vamos a hacer por acá.

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3: Y hemos empezado por escuchar a la que será la invitada de esta noche en el programa, La Charo, la artista que conocemos como La Charo en su carrera solista, antes Charo Garim, su nombre en la vida, integrante del grupo Tonoleca. Aprovecho este comienzo del programa para homenajear la historia de la vida y la partida de esta noche, sorpresivamente para todos nosotros, de Ernestina Pais, una compañera de trabajo, una comunicadora, una periodista y una actriz que perdió la vida a los 54 años en un trágico accidente en la zona en que vivía, en el norte de la provincia de Buenos Aires, en Vicente López. Por otra parte, quiero contarles que mañana es un día especial, lo recordaba recién, Argentina comienza a jugar su partido por la tercera ronda del Mundial de Fútbol de Estados Unidos 2026 a las 23:45, entonces debería terminar el primer tiempo. Nosotros comenzamos nuestro programa a las cero, eso quiere decir que una vez concluido el entretiempo, los 45 minutos iniciales de la medianoche, nuestro programa hasta las 2 de la mañana, coincidirán con el segundo tiempo argentino. Roberto Gervasi, usted que está acostumbrado a la radio, las madrugadas y a los sacrificios, ¿nos va a acompañar en el sacrificio de mañana?
4: Sí, por supuesto.
3: No es ningún sacrificio estar trabajando en la radio mientras podemos mirar el partido al mismo tiempo y hacer con ustedes un programa con las y los oyentes. ¿Y con qué otros elementos?
4: Recordamos recién, fuera de micrófono, que a un grupo de compañeros nos tocó estar aquí en la final de Qatar. Y la verdad es que la pasamos bárbaro, porque no es que no podemos ver el partido. Estamos trabajando, pero estamos trabajando en lo que nos gusta y al mismo tiempo

0: tiempo tenemos un montón de monitores para que todos puedan ver el partido sin perderse ningún detalle. Además vamos a tener momentos históricos para recordar, y yo creo que lo van a disfrutar porque son momentos que nos han hecho emocionar y nos vuelven a hacer emocionar cada vez que los recordamos.
1: Claro, esta es una instancia de la historia de los campeonatos mundiales donde se están cumpliendo 40 de nada más y nada menos que el Mundial México 1986, es decir, se están jugando incluso partidos en el mismo Estadio Azteca que fue la sede de las grandes hazañas de Diego Maradona y aquella selección en el 86. Pero por otra parte, porque los mundiales, salvo excepciones como el Mundial de Qatar, se juegan en los mismos meses del año, o sea, hay una serie de aniversarios, como por ejemplo del triunfo argentino en el Mundial 1978, en la apretada histórica final con Holanda.
0: Que lo vivimos esta semana, y si no me fallan los cálculos, el lunes será el aniversario de la final de México 86.
1: Todos esos elementos combinados en un programa, digamos, cuya etapa inicial, los primeros 45 minutos, si las cosas son como corresponde, no creemos desde acá que vaya a haber suplementario en el partido Argentina-Jordania, ocuparán un espacio inicial en nuestro programa. Después nos quedaremos comentando qué pasó, porque ya Argentina está avizorando el futuro, pasando por sobre el tercer partido, que es el que viene mañana por la noche contra Jordania, repito, y sabiendo ya cuál es su rival en cuartos de final, y es un rival sorprendente y sorpresivo.
0: El inesperado Cabo Verde, ¿no? Cuando observábamos la distribución de los grupos, se suponía que tal vez era Uruguay, y tal vez había cierto resquemor, ¿no? En 16avos de final ya te toca un clásico sudamericano, un rival difícil como Uruguay. Bueno, Uruguay se quedó afuera, lo lamentamos por Marcelo Bielsa, y el que clasifica en segundo lugar es el inesperado Cabo Verde, que jugó muy buen fútbol hasta ahora en este Mundial.
1: Es verdad, ¿no? En el partido de esta noche, que concluyó hace una hora aproximadamente, Uruguay luchó muchísimo contra España. No es que jugó un mal partido, quizás jugó su mejor partido del Mundial. España es un equipo campeón del mundo, una potencia europea, uno de los cuatro principales candidatos en este Mundial. Para todo el mundo, Argentina, Francia, España, Inglaterra son los equipos más fuertes del Mundial. Habrá que ver, como siempre, qué pasa. Y sin embargo, un error casi que trágico, porque repite errores del arquero Muslera, es un arquero uruguayo que juega en el fútbol argentino, el arquero de Estudiantes de La Plata, le permitió un sorpresivo gol a España, ponerse en ventaja antes de que concluyera el primer tiempo y después mantener en esa tesitura el resultado. Uruguay fue muy valiente, fue a buscar el partido, no le alcanzó para lograr el empate que lo hubiese puesto en disposición de ser uno de los mejores terceros, es decir, tal vez clasificarse para la siguiente ronda, pero para Argentina tal vez es un alivio que el rival en la próxima instancia no sea ni España, líder de ese grupo, una potencia, ni Uruguay, un rival clásico, sino Cabo Verde, que es hasta acá una de las sorpresas del Mundial, ¿no?
0: Sí, sí. Pensando en Uruguay, creo que el resultado de hoy no escapa de la lógica previa. Lo que sí escapa de la lógica previa es que tan solo haya logrado 2 puntos en los 2 primeros partidos.
1: Es verdad, ¿no? Y ya saben que un campeonato mundial le permite a mucha gente, hay demasiada cantidad de personas en este mundo presenciando el mundial como para que eso no llegue a todas partes, darse cuenta de otro montón de cosas que rodean este mundial. Es un mundial muy connotado, ¿no? Uh-huh. Tengamos claro, la organización de Estados Unidos, Canadá y México, una rareza, 3 países, 3 de América del Norte en este caso, organizando un mismo mundial. El Mundial que bate, por un lado, récords de público. Ayer fue el día de fecha de Mundial que más cantidad de espectadores hubo en la historia de todos los Mundiales mirando los partidos. 426 mil personas.
0: Tremendo.
1: Hubo mirando los partidos de ayer, ¿no? Uh-huh. Es una enorme cantidad. Mientras ocurre lo que ocurre en el mundo, mientras Estados Unidos es el anfitrión principal de este campeonato, mientras la televisación internacional muestra algunas cosas y otras cosas no las muestra. Saben que en este mundial, por ejemplo, ha reaparecido en público la figura de Lumumba, Patrice Lumumba, el histórico líder africano, el presidente constitucional, el primer ministro de la República del Congo, una ex colonia belga que fue asesinado por tropas paramilitares y con influencia muy importante de la CIA, cuando era el primer ministro de su país, reitero esto, en 1961, que se convirtió en una especie de Che Guevara de la historia de África, muy tempranamente arrancado de esta vida. El Che Guevara habló de él en un discurso famoso, no se puede confiar del imperialismo ni un tantito así. Y hoy, acompañando en este mundial la delegación de Congo, hay un actor, un personaje que se hace pasar por Lumumba, que actúa de Lumumba en los partidos, que posa como una estatua pétrea durante buena parte de ellos, y que ha contagiado a los jugadores de su país y a otros de Congo, que juegan en muchos lugares del mundo, a hacer un saludo que la televisión, en la transmisión internacional, no vi que mostrase, en que se tapan la boca, en señal de que hay que quedarse callado, y se ponen una pistola en la sien, en señal de que la vida de cualquiera que piense distinto corre peligro.
0: Porque, para variar, el resultado de aquella acción de la CIA terminó con un régimen favorable a los intereses de los Estados Unidos, que encabezó por muchos años un militar que se llamaba Mobutu Sese Seko, y que vino a salvaguardar aquellos intereses que habían sido afectados por las intenciones de Lumumba, ¿no?
1: Tal vez el mundo habría olvidado en parte de Lumumba de no mediar la gigantesca lupa que significa el desarrollo de un campeonato mundial. Y acudo a este ejemplo, que es uno de los tantos ejemplos, para darnos cuenta que a veces esa lupa sirve para que se puedan visualizar muchos otros asuntos en vinculación, por ejemplo, a Irán y su presencia en el mundial, en medio del conflicto que Estados Unidos ha desatado frente a ese país por sus intereses petroleros, y cómo las cosas relacionadas entre sí le permiten a muchísima gente tal vez tener un grado de conciencia que les lleva a preguntarse, ¿pero cómo? ¿Rusia no juega el Mundial porque la FIFA lo proscribe y prohíbe al país, como pasa con los Juegos Olímpicos por la guerra con Ucrania, y Estados Unidos organiza un Mundial mientras bombardea a Irán, secuestra al presidente de Venezuela, Maduro, y quiere imponer de prepo y con las armas y las bombas un nuevo orden mundial? Entonces, ¿qué parámetros hay de justicia en la FIFA, en el fútbol e incluso en las transmisiones?
0: Lo que pasa es que Estados Unidos no habría podido participar en ninguna Copa del Mundo, creo yo, porque cada 4 años siempre está en guerra con algún país.
1: Es verdad, ¿no? Es bueno poder plantearnos estas cosas a la hora de hablar un poco de fútbol, porque a veces también ocurre que el que está muy imbuido, muy dentro del mundo del fútbol, como ocurre con el caballo que tiene anteojeras, solo ve la pelota de fútbol, solo ve lo que tiene delante. Y el fútbol ha sido desde siempre, incluso en la Argentina, el Mundial 78, entre otras cosas, organizado por la dictadura, terminó sirviendo para que el mundo se enterase que existían las Madres de Plaza de Mayo, por una histórica nota de la delegación de periodismo holandés que fue a la Plaza de Mayo a ver a las Madres el día que comenzaba el Mundial, pudo contar eso para afuera, y ahí arrancó otra idea sobre qué estaba pasando en la Argentina, en el mundo. Digo, un Mundial a veces es una puerta abierta, una ventana abierta, una lupa gigantesca para aquello que si no, no tendría gran difusión, alcance una nueva difusión. Me gustó la actitud de la presidenta de México, país que coorganiza el Mundial, que invitada al primer partido que se jugó en el famoso Estadio Azteca no fue. Y no fue porque dijo, me enteré de cuánto valen las entradas. Está claro que la presidencia de México no maneja el costo de las entradas para los partidos que se juegan en México. Esta noche, por ejemplo, en un estadio de Guadalajara, fue que Uruguay quedó eliminado frente a España. No hesitó en decir, como es muy caro y nada, ningún mexicano normal puede pagar esas entradas, es todo un tema. Eso yo, la mía, la doné y la sortearon entre mujeres que tuvieran deseos de ir a ver un partido de Mundial.
0: Y un Mundial que también nos trae la innovación de los partidos divididos en 4 cuartos, ¿no? Con la famosa pausa de hidratación, que permite una ganancia millonaria en dólares que la FIFA se apresura a decir que no recibe ni un centavo de eso. La verdad que sería muy extraño que así fuera.
1: Sí, como le dijo el japonés al piano, no tecleo, ¿no? Sería muy difícil que los negocios no tuvieran con esto. Ahora, en este marco, ¿no? Cuando los negocios, los intereses transnacionales, si se quiere, la geopolítica del mundo tiene tanto que ver con el mundial, por eso Rusia no está y Estados Unidos sí está. Por eso el presidente de Estados Unidos fue capaz de decir que quizás no dejaba entrar al equipo de Irán, nada más y nada menos. ¿Cómo ignorar toda la conversación que siempre hay sobre los favoritismos de los árbitros o los equipos perjudicados por los árbitros con instrucciones desde arriba? Yo creo, la verdad, que no debe haber mucha posibilidad de acomodar las cosas para que un equipo pierda un partido del Mundial o gane un partido de Mundial, como mucha gente supone que pudo haber pasado con el 6-1 a Perú en 1978 en la Argentina. Pero si tomamos todo esto en cuenta, e incluso que al Mundial le conviene que las grandes estrellas rindan mucho y juegan muy bien, porque son el atractivo principal, ¿no? Un Messi, un Mbappé, un Cristiano Ronaldo, etcétera, etcétera. ¿Cómo confiar en todo, ¿no? ¿Cómo confiar en que existe la justicia futbolística si no existe la justicia con la FIFA de por medio en este mundo?
0: Alguien dijo, nunca más un Mundial en un país que pida visas, ¿no? Teniendo en cuenta que hubo mucha gente, integrante de las delegaciones, algún árbitro que no pudieron entrar para hacer su trabajo en los Estados Unidos.
1: Nada más y nada menos, el gendarme del mundo. Decíamos que Charo Bogarín va a estar aquí con nosotros esta noche. Seguimos con ella desde el disco.

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10: Y a las 0:27 de esta madrugada, Charo Bogarín, muy buena medianoche. Gracias por venir a la radio.
11: Buenas medias noches para vos, Poli. ¿Cómo estás?
10: Bien, sorprendido por muchas cosas, angustiado por algunas, dispuesto a pasar con ustedes y con vos, Charo, la medianoche hasta las 2 de la mañana. Te hemos recibido, como corresponde, con un matecito. Con un matecito, ¿no?
11: El mate a toda hora, viene bien, siempre para... Y es como tomarse un té calentito también hasta ahora, ¿no? Para... Y lo que te ayuda el mate es a... Es un punch, te levanta un poquito más.
10: Te levanta un poquito más. Existe el efecto de la mateína, entonces.
11: Claro.
10: Yo que soy del café y de la cafeína, miro el efecto de la cafeína, lo advierto en mí o en otras personas, pero no tanto el de la mateína. ¿Sí? ¿Pone para arriba?
9: Sí, a mí me pasa que el café no me despierta.
11: Te despierta el mate.
9: Claro, en momentos de que estudiaba, me podía bajar una jarra de café y nada, me dormía igual. Ahora, me pones del mate... Sí, me despierto. Por eso tengo el mate acá a la madrugada.
10: Bien, a nuestros despiertos oyentes estarán whatsappeando con nosotros en la medida en que empiecen a whatsappear, en que lleguen los mensajes, los que graban y los que escriben, iremos contándoles. Esta noche, la Charo está aquí con nosotros, es una noche de viernes especial. El viernes que viene, el viernes 3 de julio, estará presentándose en el Café Berlín. El espectáculo está programado a las 20:45. Está cantando... Básicamente el repertorio de su cuarto álbum de estudios, un disco cantado en lenguas originarias, titulado Arete, que significa...
11: Tiempo verdadero.
10: Tiempo verdadero.
11: Sí, y Poli, te hago una corrección, porque resulta ser que hace un par de días dieron el anuncio de que Argentina juega el viernes 3 de julio.
10: A las 19.
11: A las 19. Entonces lo que hicimos en Café Berlín es correr de las 20:45 a las 21:45. Corrimos una hora más para que la gente tenga tiempo de celebrar que vamos a ganar con Argentina. Y se tome su bondi, su taxi, su auto y llegue a las 21:45. cómodamente al show de la Charo en Café Berlín, que es en Devoto.
10: Hoy ya sabemos que Argentina va a jugar entonces ese viernes a las 19 hasta las 21, se supone, si no hay alargue, con Cabo Verde, el equipo sorpresa del grupo de enfrente en el Mundial, aquel en que esta noche quedó eliminado el equipo de Uruguay. ¿Qué es el tiempo verdadero en rigor?
11: Es un concepto que viene de una celebración guaraní que se celebra una vez al año en territorio paraguayo. Es
10: ¿Solo en Paraguay?
11: Es en Paraguay, sí, en territorio paraguayo sucede esta celebración. De las diferentes comunidades vienen un día al año que celebran este arete guazú, el tiempo verdadero, el gran tiempo verdadero. Es una especie de Semana Santa para ellos, un tiempo de espiritualidad, un tiempo donde con máscaras, con bonetes, con cantos, con danzas, celebran lo que realmente importa, que es lo verdadero, el vínculo que tenemos con el que está al lado, con el ser amado, con la familia, con los amigos, y también el vínculo sano con la naturaleza. Entonces, todo eso se celebra en esta festividad guaraní que se llama el Arete Guazú, que significa el gran tiempo verdadero. Yo tomo ese concepto de celebración de los guaraníes como mujer guaraní y le doy nombre a mi cuarto álbum de estudio que se llama

0: Arete de Tiempo Verdadero, porque es un compendio de cantos ancestrales y cantos también nuevos en diferentes lenguas originarias de territorio argentino, pero también de territorio paraguayo y territorio brasilero.
1: Bien, ¿quiénes eran tus ancestros guaraníes? ¿Tu apellido Bogarín es un apellido guaraní?
0: Mi apellido guaraní viene de mi abuelo paterno, y por la rama paterna tenemos mi tatarabuelo, que es cacique, fue cacique guairaré de la zona del Guaira, también del Paraguay, para explicarle a la gente que está ahí del otro lado, quien les habla, la Charo. Nació en Clorinda Formosa, y en Clorinda Formosa habemos dos famosos. Una es, quien les habla, la Charo, bastante conocida, un orgullo para mi pueblo. ¿Y el otro quién es, Poli?
1: ¿Quién es? ¿Un jugador de fútbol?
0: No. ¿Quién nació en Clorinda? A ver, ¿quién contesta por WhatsApp? ¿Quién nació en Clorinda?
1: Pero lo buscamos con Google inmediatamente.
0: Que es una celebridad, puede ser que no sea un humano, puede ser otra entidad.
1: ¿Algo que ver con Pacapaca?
0: Vamos, estás dando, ya diste la pauta.
1: Es Samba, el personaje sí, infantil de Pacapaca.
0: Sí, pero lo hubieras dejado que diga tu público, así le regalábamos un par de entradas.
1: Es que mi cerebro empezó a trabajar. Yo pensé en un futbolista que jugó en Boca y en la Selección Nacional, que es un formoseño famoso, de apellido Ibarra, pero a lo mejor nació en otro lugar y no en tu Clorinda.
0: En mi Clorinda nacimos Samba y yo, así que bueno, por lo tanto yo tengo mucha parentela del lado paraguayo también, porque éramos una sola región cultural. Así que si bien soy argentina y nacida en Clorinda Formosa, tengo muchos parientes del lado paraguayo. Y mi tatarabuelo fue cacique guairaré en la zona del Guaira, que es la zona del centro de Paraguay.
1: ¿Hablaste desde siempre guaraní? ¿O te tuviste que aprenderlo de
0: No,
1: grande?
0: De hecho no lo hablo, solamente porque hablar es como estamos hablando así vos y yo. Tendría que haber sido criada en Clorinda para hablar coloquialmente o en Formosa el guaraní. Y yo a los 5 años ya me vine para Resistencia Chaco. Entonces manejo el lenguaje originario a los fines poéticos. Puedo componer, puedo leer tranquilamente en guaraní, porque sí he estudiado guaraní, pero es como vos, estudiaste seguro inglés, sabes leer o sabes pronunciar algo, pero no lo sabes hablar coloquialmente como alguien que está todo el tiempo hablando en ese idioma. Con los lenguajes ancestrales pasa lo mismo, si no lo hablas coloquialmente no podés decir que lo hablas al idioma, pero si lo entendés, si lo podés pronunciar, si podés componer como hago yo, canciones en lengua com o en lengua guaraní.
1: Bien, una de las grandes figuras de la historia de la música de la Mesopotamia, el maestro Raúl Barbosa, que vivió gran parte de su vida en Francia, solía narrar que él empezó a estudiar guaraní para poder hablar coloquialmente con una profesora en París. Ajá. Porque había nacido en una casa de guaraní parlantes, de padres mesopotámicos, pero trasladados a la Boca, que entre sí hablaban guaraní, pero que le prohibían a su prole hablar guaraní, porque decían, no, te van a mirar mal en la escuela.
0: Porque eso era de indios, ¿viste?
1: Eso es una cosa de indios. Si viene alguien a la casa, nosotros no hablamos guaraní para ser aceptados en la cultura a la que hemos sido trasplantados, ¿no? Todo un asunto en que
0: estigmatizado, ¿no?
1: Estigmatizado, pero además con este detalle, si alguien habla guaraní castellano, habla dos lenguas, y alguien que quizás habla una sola lengua, castellano, lo trata de inculto por hablar otra. Es una cosa impresionante.
0: Claro, bueno, son esas cuestiones culturales instauradas que no se revisaron hasta entrado el siglo XXI. A partir de el año 2000 empieza todo un revisionismo histórico y un cambiar la lupa con la que se veía a nuestros pueblos originarios, no verlos desde la lástima y desde lo que no tienen o les falta, sino desde lo que tienen, pueden enseñar y son un orgullo, ¿no? El arte es uno de los orgullos de las comunidades originarias, su arte, su filosofía de vida. Entonces, resaltar desde eso que no tienen, y no siempre desde los conflictos que son seculares, como el de la tierra. Ese es un conflicto que siempre va a estar. Entonces, es algo que también, si lo ponemos siempre a los pueblos originarios, bajo esa mirada siempre estamos como mirándolos desde arriba o mirando desde una cultura occidental desde arriba, queriéndolos ayudar, sintiendo pena, y sin embargo hay que cambiar, ¿no?, esa mirada sesgada de pena, y hay que empezar a ver todo lo que sí tienen para enseñarnos. Y esa fue mi filosofía de vida desde sentirme una mujer guaraní, decir, esto es lo que tenemos para mostrar, esto es para lo que tenemos para brindar, y que la gente nos conozca, ¿no?, desde lo que se nos puede admirar.
1: Has hecho mucho, creo yo, al respecto. Es interesante saber que, Charo, vos recurriste a las estéticas de los pueblos originarios, a los ritmos, a las palabras de los pueblos originarios, pero como artista desde que empezaste el proyecto Tonoleca, ahí cuando el siglo recién comenzaba, cuando este siglo recién comenzaba, combinaste eso con músicas de vanguardia, las músicas electrónicas, digamos, las músicas de discoteca, y una forma interpretativa, una performance, yo diría más bien operística o teatral, sí, digamos que tomaste lo ancestral para reformatearlo y combinarlo con formatos muy modernos y muy exógenos a como sería tu tesitura operística, por decirlo de alguna manera.
0: Sí, yo creo que fue como, fue toda esta oleada de nuevos paradigmas que trajo el siglo XXI a partir del año 2000. Muchos músicos y músicas empezamos

otro título. España eliminó a la Celeste. Doloroso último acto de Bielsa. Un error feo de Mulera, a quien el loco lo sacó en el entretiempo. Facilitó el 1-0 fatal para los charrúas. 4-1 a Noruega, sin goles de...

0: Messi, que venden todo el
1: Todo,
0: mundial.
1: imagina ese
2: Entonces,
1: partido.
2: pero.
0: El partido más importante del mundial, el más
2: Y
0: visto en la
2: pero no
0: historia.
2: puede hacer nada la FIFA. Los partidos se
0: ¿Qué es
2: juegan en la
0: eso?
2: cancha.
0: ¿Qué es eso?
2: Ponele.
0: Bueno, este es fuerte.
2: A ver.
0: Usted no le pregunté, usted que.
3: No, pero vale. yo fui opinando igual, sí.
0: Semifinal, Brasil o Inglaterra.
1: Uy, con Inglaterra sería
2: Inglaterra.
1: Increíble.
2: Sí. Quiero que sea Brasil. Brasil.
3: No, no.
0: Para que cantemos Brasil.
2: Somos latinoamericanos.
3: Yo quiero Inglaterra y obviamente va a ganar Argentina. Frente, y ahí los chicos de Malvinas
1: no
3: y todo.
1: En el,
0: a ver, ahí. La final puede ser Francia.
1: Yo
2: otra
1: creo
2: vez.
1: Que va a ser eso.
0: Alemania. Catito, no cuenta. ¿No contás España, Gato? Ah, España y también me pone Marruecos.
3: Ah, porque dicen que es muy buena la selección de Marruecos.
1: La final es Argentina-Francia.
0: Yo no quiero jugar con Marruecos.
2: Holanda la naranja
0: tiki,
2: mecánica.
0: Tiki-tiki te pintan la cara.
2: Claro, no.
1: Pero vos sabés lo que es una final Argentina-Francia.
2: Ah, otra vez no, cambia.
0: Yo quiero jugar con Francia.
1: Yo también.
2: ¿En serio?
3: ¿Otra vez?
1: Juguémonos todos.
2: Tienen
0: solo
2: toda la zanja en el ojo, ¿no?
0: Porque hay
2: no,
0: una
2: no.
0: frase que es remera.
2: ¿Cuál?
0: Mbappé, segundo.
2: Segundo Francia.
0: Segundo Francia. Mbappé, segundo.
2: Yo miraba,
0: Mbappé,
2: pero yo
0: le pone nervioso
2: cambiar.
0: Mbappé, que se cree que es lo que no
2: sí,
0: es.
2: Pero ¿entendés? Quiero cambiar un poquito.
3: Mirá la fe que le tengo a Argentina, que yo me pedí el 19 de julio, que es el día de la final. En la otra radio me pedí el día, porque yo sé que Argentina va a llegar.
2: Qué
3: a la
2: grande ese optimismo.
1: Sí. Es domingo, ¿no? Domingo.
2: Escúchame, Darío, a ver si me equivoco. A partir del partido de hoy que va a ganar Argentina, después el que pierde se vuelve a casa.
0: Ya está. Hoy hay que disfrutar. Cualquier resultado. Si no me piden Soy Jordano, te hace seis, me permití, yo ya pasé.
1: Bueno, Infantino lo visitó hoy al rey de Jordania.
0: Y algunos manguitos estamos necesitando. No hay plata en Jordania, ¿no? No,
2: no,
1: hay, no va a haber. Es aliado de Estados Unidos.
0: Pero es el único lugar que no tiene petróleo de aquella zona.
1: Sí, pero le proveen.
0: Le proveen. Pero igual es un equipo duro, lo dijo Scaloni ayer, digo, un equipo duro, que es cierto que perdió ahí nomás, los dos partidos, uno sobre la hora. Y el otro con Austria, que es un equipo más importante a la hora de la pelota parada.
1: Sí, pero ojo que si... Olvídate, pero si sumara tres puntos más Jordania, puede entrar entre los terceros.
0: Sí, pero está lejos. Cato, ¿puede entrar Jordania entre los de tres puntos? Complicado. Ya no por el desempate olímpico.
1: Chao, Infantino, olvídate.
0: No, lo que fue decir, ya antes que se vaya, los hice venir hasta acá.
1: Claro.
0: Ojo, que parece que ellos también ponen suplente, ¿eh?
1: Ah, tenés razón.
0: Porque quieren hacer jugar a todos.
1: Están proyectando el futuro para el mundial.
0: Exactamente, exactamente. Así que bueno, dame la encuesta, por favor.
3: Claro que sí, tienen que ir a Twitter o a X, @VillarruelDarío. Y la pregunta es, ¿quién crees que define el futuro de Manuel Adorni? Bueno, mayoritariamente la gente responde Karina Milei con el 85,7% y un 14,3% dice que es Javier Milei.
0: Muy bien, Martín Pared, ¿cómo le va al amigo de las noticias? ¿Todo bien?
4: Todo bien, todo
0: semana
4: bien.
0: ¿Semana allá en Congreso tuvo un ratito?
4: Sí, y anoche estuvimos en Casa Rosada hasta tarde ahí.
0: ¿Y rumores van, rumores vienen?
4: Sí, sí, sí, Milei ya llegó al país, así que bueno.
0: ¿Qué se dice ahí? ¿Qué se dice ahí?
4: En Casa Rosada se dice poco en realidad. Asumió el nuevo equipo de comunicación. Claro. Va a haber conferencias de prensa.
0: ¿Cómo se llama el vocero, usted recuerda?
4: El vocero es Javier. Exacto, va a dar conferencias
0: todos
4: los martes
0: lo
4: a las
0: 11. ¿Va a leer siempre? Porque el vocero...
4: No, no, prometieron que van a abrir las preguntas, digamos. En la primera conferencia solo habló él sin preguntas, pero se supone que a partir del martes y todos los martes a las 11 va a haber preguntas.
0: ¿Usted conoce algún vocero que cuando se presentó dijo dónde nació, cuántos años
4: no,
0: tiene?
4: No, como el currículum en el CV.
0: Claro. Porque eso se distribuye entre las salas. Para claro. Eso lo tiene que presentar otro. Aquí estamos con...
4: No, la primera vez.
0: Usted
4: primera
0: locutora vez. Sí. Le presenta que está...
4: Claro, estudié
0: un fuerte tanto. Aplauso faltó, vamos.
4: Sí, sí, sí. Y faltó que diga el promedio que sacó la facultad.
0: Y reconoció que Milei medio lo trató mal, ¿no?
4: Sí, eso. Sí, sí, lo reconoció. En algún momento... Claro, bueno, era una discusión de economista en su momento.
1: No, de alto nivel. Bueno, va a estar en el programa de Mirta Legrand, seguro.
0: ¿Seguro?
1: ¿Qué te tengo?
0: Entonces,
1: ¿alguna duda?
0: Va a llevar un papel para escribir, para leer. Vamos, 8:31 noticias.
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4: Cielo ligeramente nublado en la ciudad de Buenos Aires, temperatura 9 grados. Javier Milei regresó de su gira por España. Se espera que durante la mañana reciba en Olivos a Manuel Adorni. que durante la jornada haya novedades sobre su salida del gobierno. En tanto, Milei vuelve a viajar al exterior la semana que viene. A partir del martes participará de la cumbre de presidentes del Mercosur en Asunción del Paraguay. Durante el encuentro, el presidente paraguayo Santiago Peña cederá la presidencia pro tempore del bloque a su par uruguayo Yamandú Orsi. El itinerario internacional del presidente argentino continuará en Estados Unidos, donde participará en los actos por el Día de la Independencia de ese país el próximo 4 de julio. Desbaratan una red de venta de entradas falsas para ver a Boca. La maniobra estaba orientada a turistas extranjeros que querían presenciar partidos del Club de la Ribera. Un hombre y una mujer fueron detenidos y puestos a disposición de la justicia tras una serie de allanamientos simultáneos en la ciudad de Buenos Aires, Lanús y Santa Fe. Encontraron muerto a un jugador de la selección sub-20 de Venezuela luego de los sismos. Gilbert Berroterán, de 18 años, era una de las figuras del equipo. La tragedia dejó más de 900 víctimas fatales hasta ahora, alrededor de 3.300 heridos y unas 50.000 personas permanecen desaparecidas. El cielo continúa ligeramente nublado sobre la ciudad de Buenos Aires y alrededores. La temperatura 9 grados, humedad 84%. 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

0: especial.
1: Muchachos, González Fraga fue el mismo que le dio 10 días antes de irse el crédito a Vicentín por orden del mafioso de Mac.
2: Hola, buen día. Una pregunta. El actual vocero Raviera, ¿no es el que dijo que el que no llega a fin de mes tendrá que adaptarse? Estaba viendo archivos viejos, si no me equivoco era él, Anita del Conurbano. Que tengan un lindo fin de semana.
3: Hola Darío, sí, habla Luis Verano. Estamos tan solos que hasta la CGT anuncia un paro y después sin fecha. Así después arregla con el gobierno. Es así, como los extraños, Ongaro, Tosco, ya no hay más esos. Ahora tenemos traidores nada más.
4: Hola Darío, ¿cómo andás? Te habla Anto de Lanús, hola chicas, hola chamorrito. Bueno, están hablando sobre Uruguay. Ayer vi la conferencia de prensa de Bielsa, pero yo no sé ese hombre, la verdad, yo lo respeto mucho, ¿eh? A mí me gusta mucho Bielsa, pero parece un nene caprichoso, dando la conferencia de prensa mirando al piso. Es una cosa nunca vista esta. La verdad, no entiendo por qué. Si tiene problemas con los jugadores o con no sé con quién, que se vaya. Bielsa, el señor Bielsa, no puede estar con esa actitud. Pero fue vergonzoso ayer, dando la conferencia de prensa mirando al piso. Una locura esto, pero bueno, el programa está muy bueno, chicos.
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0: la explicación del pendrive y la inversión en criptomoneda, se la crees así como la presentó.
1: Lo va a determinar la justicia, yo no tengo ningún problema. A mí me parece absolutamente plausible. O sea, de vuelta, pero lo va a determinar la justicia. Yo ni siquiera soy un tipo que entiende de temas de derecho. Digo, me parece razonable. Y fue entendible en un país que hicieron todas las que hicieron.
0: En el caso, digo, que lo considerara culpable la justicia, no tendría problemas.
1: Si lo consideran culpable, lo vuelo, lo eyecto yo de una patada. Digo, yo, pero digo, de vuelta, es algo que tiene que hacer la justicia. Yo creo en su honestidad, o es un tipo honesto.
2: Entonces, ante tanto ruido, yo quiero decir que el PRO no cambió de opinión. El PRO cree que mantener a Adorni justamente destruye el cambio, destruye la confianza que necesita el cambio. Y nos termina embarcando a todos en esta cosa del ruido, que por ejemplo no permite que todos valoremos, comentemos los avances económicos que han habido en el ordenamiento que la Argentina necesita para que ese ordenamiento traiga progreso.
3: Y Chamorrito, ¿qué hacemos con esto? Porque, a ver, bien quiere decir que fin.
4: El final es una gran canción de The Doors, que felicito a Cato por haber elegido, de un CD que es espectacular en su totalidad, pero The End es el final y me encanta el clima envolvente de la canción. ¿Estará triste Adorni?
3: ¿Usted quiere decir que está escuchando eso él para saber que presenta su renuncia?
4: Adorni, por ahí, probablemente, es periodista, ¿no?
3: Ahora, usted que es abogado y periodista, si la justicia dice que es culpable, si la justicia está de 40 años...
5: No cambia mucho.
3: ¿Qué hacemos en la política? Porque el tema es que es el jefe de gabinete, claro.
6: Yo creo que más que por el tema de la justicia... Me parece que le picaron el boleto en el Congreso, le deben haber dicho, no, otro papelón, sin quórum no lo podemos decir.
3: Claro, ya hicimos un papelón, somos el hazme reír de todo.
6: Somos el hazme reír, quedamos escrachados, los gobernadores que te dan una mano, usalo para cosas, al Super Rigi, para esas cosas donde hay buena guita, para este salame.
3: Que es así.
6: Claro,
3: che, no te quepa duda. Me estás pidiendo el voto para estas cosas raras que estás haciendo, que no vimos mango y me traes a Adorni, ¿no?
4: Mira, yo la pifié en la encuesta la semana pasada porque vos preguntabas esto, si le iba a soltar la mano antes o después de la interpelación del Congreso. Yo creía que estaba tan loco que lo iba a sostener. Ahora, lo que dijo ayer es una estupidez, pero le llegó el mensaje de que Karina había decidido, porque no fue él el que decidió esto. Karina Milei decidió que

0: su grupo, porque aunque pierda con Jordania, queda con 6 puntos. Si gana Argelia, por ejemplo, que tiene 3 puntos, va a quedar con 6 puntos, pero por el desempate olímpico, que es el encuentro entre ambos, como Argentina le ganó a Argelia y también le ganó a Austria, que son los dos que lo pueden empatar, va a seguir quedando primera de su grupo. Así que ya está confirmado que Cabo Verde va a ser el rival en 16avos de final. Y Scaloni prepara un equipo alternativo. En conferencia de prensa ayer confirmó que no va a jugar Lionel Messi, o que por lo menos va a ser suplente. Yo lo veo entrando unos minutos.
1: Entonces
0: en el
1: vamos
0: segundo
1: a dormir
0: tiempo.
1: Y ahora a las 11.
0: O
1: juega Messi.
0: O despertate para el segundo tiempo.
2: No, pero yo creo que hoy es un día para ver, hay que ver si juega, ¿no? Pero para ver goles del Flaco López, para ver un gol de Barco, a lo mejor,
1: ojalá.
2: ¿No? Sí. Pero quiero ver al resto del plantel en la cancha.
0: Y está bueno ver los suplentes, ver a Gio Lo Celso,
2: claro.
0: Ver cómo está Leandro
1: Paredes.
0: Cómo
1: funciona con Paredes, claro.
0: Si va a jugar Ezequiel Palacios o no. Giuliano Simeone, que todavía no sumó minutos en el Mundial y que va a tener la oportunidad probablemente de ser titular. Hay una formación que es con el Dibu Martínez en el arco. Se rumoreaba entre semana que el Dibu iba a ser suplente o no, que ataja, de hecho entre semana probó con Musso, Scaloni, pero el Dibu le dijo, mirá que yo estoy y quiero jugar.
2: ¿Hay un récord que quiere batir Dibu? ¿Puede ser? No sé, tiene que ver con presencias
0: no,
2: o con...
0: Puede ser, no lo tengo, pero sí puede ser. No sé si igual Chiquito Romero tiene un montón de
2: partidos,
0: sí. Calculá que de Sudáfrica 2010 para acá, ya el Chiquito Romero se hizo cargo del arco hasta Rusia 2018. El Dibu Martínez en el arco, va a jugar Gonzalo Montiel en lugar de Nahuel Molina, porque, bueno, necesita un poco de rodaje Montiel, y como no estuvo tan lesionado, al final va a ser titular. Nico Tamendi, Marco Senesi, defensa central suplente, Nicolás Tagliafico en el lateral izquierdo, Giuliano Simeone, Leandro Paredes, Ezequiel Palacios, Giovanni Lo Celso. La duda está si juega con Nico Paz y Julián Álvarez, o si saca alguno de los mediocampistas, juega con dos delanteros, con Lautaro Martínez y con Julián Álvarez, o con el Flaco López y con Julián Álvarez, y Nico Paz de enganche. Para el encuentro de esta noche frente a Jordania, que además va a ser el primero de la historia. Nunca se enfrentaron Argentina y Jordania. Esto es un dato que revela la cuenta oficial de la selección argentina.
1: Debe ser el primer mundial de Jordania, ¿no?
2: Yo creo que es.
0: Sí,
2: ¿no?
0: Sí. Entiendo que sí. Iba a ser el primer enfrentamiento entre ambos seleccionados en toda la historia. No es solo oficial, sino que es también amistoso. Nunca se enfrentaron, así que va a ser un debut absoluto para el partido entre Argentina y Jordania.
2: ¿Qué sabes de esto? Estamos sobre la hora de las noticias. ¿Pone suplente Jordania nomás?
0: Dicen,
2: ¿en serio?
1: Yo no sé ni quiénes son los titulares.
2: Bueno, sí, yo tampoco, pero bueno, pero sin saber, tampoco es el nombre del técnico, pero leí que el técnico habla de poner suplentes para que tenga más rodaje para una copa que tiene el año que viene, creo.
0: Sí, la idea es que alterne un poco más de lo que fueron estos dos partidos, que bueno, también no le fue, así que no sabemos cuáles son los titulares tampoco.
2: 12:30 es el momento de informarte, el servicio informativo de Radio 10 con Marcelo Bartolomé.
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0: 12:30 en la República Argentina, la temperatura en la ciudad de Buenos Aires, 14 grados 4 décimas. Siguen las deliberaciones en la residencia de Olivos entre Javier Milei y su círculo más cercano con Manuel Adorni. Mientras tanto, siguen los reclamos para que el jefe de gabinete abandone su cargo. La diputada Mónica Frade afirmó además que es muy probable que la demora en el anuncio se deba a que estén buscando una salida elegante, dándole otro cargo para que no quede solo a merced de la justicia. Uno de cada tres trabajadores cambia de empleo debido a los bajos salarios y en busca de oportunidades de crecimiento. Un relevamiento privado reveló que un tercio de los encuestados en todo el país está pensando en un cambio laboral, mientras que el 10% ya cambió de empleo en el último semestre. Según las autoridades venezolanas, aún hay gente con vida bajo los escombros que dejó el doble terremoto de este viernes. Por esta razón, los equipos de rescatistas intensificaron las tareas de búsqueda contrarreloj. Además, se restringió el acceso a La Guaira, el estado más afectado, y se dispuso la militarización del territorio. Solo pueden ingresar las personas debidamente autorizadas por el Centro de Voluntarios y Rescatistas que funciona en Caracas. 14 grados 4 décimas la temperatura en la ciudad de Buenos Aires, humedad 61%, el cielo está algo nublado. 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

0: Ahí estás escuchándolo al inolvidable Willy Crook. Sabés que hoy se cumplen 5 años de la partida temprana de Willy también. Y me crucé en redes sociales con algo muy lindo que escribió en su momento, en el 2021, 27 de junio, cuando se conoció la noticia de la partida de Willy, el Indio Solari, que nos dejó hace poco. Mirá qué lindo lo que ponía el Indio. Acordate que Willy Crook, bueno, fue el saxo de Los Redondos en una primera etapa. Y ponía el Indio: Willy, cariño, los años 80, ¿qué pienso en este momento? Que los mejores artistas jóvenes y subterráneos no fueron los que sobrevivieron a esa época, sino los que ya no están aquí. Los rebeldes sin freno ni límite, los desordenados en el amor, los más valientes y graciosos. Y ahora, qué cosa la memoria, lo veo como un Héctor defendiendo su Troya, corriendo, solo, armado de un pie de bombo, solo, a 7 u 8 tipitos que habían cascoteado el barco anclado donde habíamos hecho nuestra gracia. Sin fijarse si el club de catadores de sustancias poderosas iba detrás de él respaldándolo. Así también creo que su cuerpo bonito no quiso participar de ese futuro de apariencias injustas, porque él tampoco servía para viejo. Repito, cariño, pone Indio, recordando hace unos años, hace 5, a Willy Crook, el momento de su partida. Entre todas las leyendas que se cuentan sobre Willy Crook está la de que era un gran peleador.
1: Ah, mira.
0: Y que se agarraba, bueno, esto que recuerda el Indio, agarrándose contra 8, contra 10, completamente temerario, además de, bueno, de todo, era un personaje muy gracioso, sí, y sí, un gran músico, pero parece que era un peleador callejero de esos con los que no te querés cruzar.
1: Mirá.
0: Un pequeño recuerdo para Willy Crook y su música.
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0: Es la música que identifica esta loca, loca Argentina, el espacio que nos presenta cada sábado Leandro Renú. Y agárrate, porque Argentina sigue loca, loca, ¿eh?
1: ¿Qué te parece? Oh. Vamos a hablar de sexo.
0: Caramba.
1: Prepárense.
2: Bueno, a ver,
1: en el inicio.
0: Wow.
1: El presidente, ustedes saben que tiene un tema ahí casi no resuelto con el tema sexual.
0: ¿En serio?
1: Y lo aplica como una metáfora para casi todas las cosas.
0: Uh-huh.
1: En este caso habló del Parlamento con una metáfora sexual. Escuchá.
3: Y eso se explica por lo que fue el ataque de la política durante el segundo semestre del año pasado, con un Congreso que nos sancionó, digamos, tiró 40 leyes para quebrar el equilibrio fiscal, quebrar el corazón del programa, votando leyes sin donde aprobaban gastos sin contrapartidas de ingresos. Es decir, una verdadera orgía que buscaba destruir a los argentinos.
0: Bueno, ¿por qué una orgía?
1: No sé, pero viste, cuando vos tenés la idea fija, se te viene en cualquier momento... Y vos tirás.
0: Bueno, esta idea de, bueno, menores envaselinados, ¿no? Que ya le vimos, bueno, mandriles, toda la obsesión anal del presidente, ¿no?
1: Bueno, hay algunas cosas ahí que no están resueltas. El que parece que lo tiene bastante resuelto el asunto, no sexual, sino general, es Eduardo Serenellini. Fue uno de los primeros secretarios de prensa del gobierno, muy militante de La Libertad Avanza. Ahora parece que se dio cuenta que hay una crisis. Escúchalo.
0: ¿Sigue siendo funcionario?
1: No, hace rato.
0: Mirá, ok. Escuchalo.
4: Estamos viviendo una situación extrema en cuanto a economía. O sea que nadie te lo va a decir abiertamente, nadie te lo va a exteriorizar abiertamente, pero estamos viendo una clase media que se va pulverizando lentamente. Ayer, con bombos y platillos y así, creció la actividad de changas. ¿Qué es una changa? Una changa uno hace cuando tenés un trabajo o dos trabajos y la changa te sirve para suplementar alguna necesidad. No, aumentaron la changa como salida laboral. Y después te vienen con que no, porque en realidad el número de inflación, la verdad, felicito al técnico, es su trabajo, sabrá si lo hace con idoneidad, no voy a dudarlo. Ok, hablo del INDEC, ok. Pero la realidad en la clase media... es otra, querido. Y la clase media es la que se pulveriza. ¿Vieron? Cuando yo digo nos estamos latinoamericanizando, es eso, rico, pobre. Rico y
1: bueno,
4: pobre.
1: Bueno, sí, Eduardo, si lo dejabas...
0: Tremendo.
1: Hacía una diatriba contra el modelo que supo defender en el inicio. Porque el inicio es hace 2 años.
0: Se dio vuelta, le soltó la mano, claramente.
1: No es hace tanto, digamos.
0: Pero ¿qué pasó? ¿Por qué?
1: Bueno,
0: un arrepentido.
1: Sí, pues además esto es ni siquiera es un convencimiento con la fórmula económica del gobierno, es una cosa, no creo nada de lo que ustedes dicen, que es lo mismo que hace Milei que es gobierno.
0: Serenellini, periodista, ¿no?
1: Era periodista, sí,
0: claro,
1: sigue siendo periodista.
0: Sí, pero sí. Y era, no era uno que antes, incluso antes de sumarse al gobierno, decía que bueno, que están cambiando los hábitos de consumo, ahora comemos 2 veces por día solamente,
1: razón,
0: o algo.
1: Me había olvidado de eso. Bueno, se ve que ahora necesita otras cosas.
0: Sí.
1: Bueno, en el Congreso hubo una agarrada muy muy fuerte. Martín Menem con Mario Manrique, que es diputado del kirchnerismo.
0: Cierto.
1: Parece que casi termina a las manos. Se invitan a pelear, escúchalo.
5: Le voy a decir algo, diputado. Atiendo a los diputados de su bloque más que a cualquier otro. Bueno. Así que no se pongan exquisitos.

0: Continúe.
1: Primero, no me hable así. Primero, no me hable así. Segundo.
0: Porque cuando viene Germán y vienen los diputados de su bloque a pedirme algo, los atiendo de la misma manera. Entonces me falta el respeto. Entonces, por favor, le pido, continúe.
1: Ponete estricto con nosotros, ponete estricto con tu bloque.
0: Atiendo a todo el mundo por igual cuando me viene a hablar acá.
1: Y háblame con respeto.
0: No, no, entonces.
1: Y háblame con respeto.
0: No me falta el
1: respeto.
0: Porque
1: yo a vos te hablé con respeto. ¿Listo? ¿Mm? Lo que vos me quieras decir, me lo decís afuera. Ningún problema, amigo. ¿Mm?
2: Bueno. Te digo que no sé si una orgía, pero medio una cosa rara es, ¿no? Se agarran.
3: Sí, en
2: cualquier momento
3: sí.
2: Terminamos los parlamentos. Viste que hay algunas imágenes de países de.
3: Sí, del parlamento a las trompadas. Sí. Yo no sé si en el parlamento, pero yo creo que hay una, dos, tal vez tres situaciones en la política argentina que ameritan unas piñas.
2: Sí, sí.
3: Unas piñas, o sea, digamos.
2: Tres igual siendo conservador, ¿no?
3: Un ñoqui bien, o sea, dado, me parece que hay dos o tres que
2: hay tres
3: están
2: o
3: para
2: que
3: de
2: no
3: ñapi.
2: Merecen, sí. Si me decís cinco o seis, también te digo.
3: No,
2: sí.
3: Quiero dar nombres,
2: no,
3: pero.
2: No, yo tengo mis elegidos también. Sí. Después, si querés, okay. Compartimos.
3: Vos agarramelo, yo le doy, o viceversa, en todo caso. Ok.
2: Bueno, esta es más simpática. Eduardo Feynman, estamos hablando en una loca argentina de conversos.
3: Sí.
2: Eduardo Feynman, de repente, muta en casi el Che Guevara, y habla de la ley de inviolabilidad de la propiedad privada en estos términos. Escúchalo.
4: Lo que protegía la ley del 2011 era la tierra de frontera también, y lo que cuidaba eran los macizos de agua dulce. No es que se vengan a, quieren venir a llevarse el agua, eso es una pelotudez grande como una casa. Acá el tema es la utilización del agua, ¿no?
2: Exactamente.
4: Porque estos monumentos o estas plantas monumentales necesitan, reitero, dos cosas: energía y mucha agua. Cada vez que usted usa la inteligencia artificial, por ejemplo, y quiere modificar una fotito suya, bueno, eso genera gran caudal de energía y litros y litros y litros de agua, aunque usted no lo crea. Después le voy a dar los detalles porque es impresionante. Usted dice, pero la simple fotito que yo pongo, sí, la simple fotito que usted quiere darle otra, bueno, eso genera gran cantidad de agua. La Patagonia, los glaciares, el agua de corriente, la Antártida, vienen por eso. Ahora, algún límite tiene que haber, me parece.
3: Se convirtió en Liguita Carrió.
2: Eduardo,
3: vienen por el agua.
2: Digamos, Fórmula Bregman, Miriam Bregman, Eduardo Feynman. ¿Qué está pasando acá? Bueno, que protejan los glaciares. En buena hora. Vos no lo notaste convincente.
3: No sé, digo que no entiendo para quién está haciendo lobby en este caso. Puede digamos, ser, es lo no que me desconcierta.
2: Mal, no
3: digo,
2: está mal pensado.
3: Igual quiero aclarar que también tuvo tiempo esta semana de confirmar su miserabilidad, Eduardo Feynman, burlándose de trabajadores echados de un canal de streaming.
2: Eso es cierto,
3: ¿no?
2: Eso es cierto.
3: Digo, para que no nos olvidemos que él es Eduardo Feynman. Claro.
2: Una y una, digamos. Tampoco Perfecto. Lo vamos a transformar en Camilo Cienfuegos en una cuestión de minutos.
3: Totalmente.
2: Vamos a cerrar este Loca Argentina con un bonus track internacional, porque ustedes saben que...

0: digamos.
1: Entre Dante Gebel y él, yo creo que lo voto a Mick Jagger, o sea, sin ninguna duda, ¿no?
0: Pero él solo lo dijo, algo le pasa en la cabeza. Porque le dice, los argentinos están esperando algo de vos, que sea presidente, Mick.
1: Se ve que está enterado, se ve que el tipo está enterado de la actualidad argentina, ¿no?
0: Pero encima el presidente es fanático de...

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0: paso por el partido, ahí con la familia, estamos en el PRODE, estamos viendo muchos partidos. Está muy bueno el programa y me gustaría participar por las entradas. Yo cumplo en julio y el problema es que siempre hace frío y no sabes, no tenés lugar siempre para poder festejarlo bien. Pero bueno, siempre nos rebuscamos igual. Te mando un abrazo y muy bueno el programa.
1: Gracias, amigo. Abrazo grande. Estás participando, por supuesto. ¿Qué más dicen?
2: Hola, equipo. Mi mejor cumpleaños fue el de 18. Para ese entonces yo iba a bailar los domingos a la tarde un boliche de flores. El día de mi cumple, el dueño cerró el boliche para mí. Mirá. Mi papá tenía pizzería, así que fue canapés, pizza y empanadas y una noche mágica llena de amigos con DJ, pistas, luces y excelente música. Todavía mis compañeras del secundario lo recuerdan, ya tenemos más de 70.
1: Ah, mirá, Vivi, qué lindo. Vivi, un beso grande, ¿eh? Papá con pizzería te resuelve la fiesta. Oh, claro que sí. Parte.
2: Todas queremos a tu papá.
1: Hola.
3: Soy Gloria de Parque Chacabuco. Mi cumpleaños más hermoso fue cuando cumplí 80, acompañada de toda mi familia y mis amigas. Y mis hijos me regalaron un mago. Fue
1: un mago.
3: Un beso grande y lo sigo escuchando como todos los sábados.
1: Gracias, amiga. Un beso muy grande. ¿Qué? ¿Te lo quedaste el mago?
4: Complicado llevar, iba a decir. Sí, sí.
1: No, y ahora le hace trucos en la casa todos los días. Sí. No, mentira, haber sido solo por la fiesta. ¿Qué más, Brendi?
2: Por acá dicen, Ushuaia, 1.200.000 pesos, un alquiler de 2 habitaciones. Prohibido tener hijos, Tierra del Fuego, sí, es lo más caro, dicen.
1: Hablando, tremendo. Bueno, hablábamos del changuito, no hablábamos de los alquileres, ¿no? En este caso.
2: Pero un chango y un alquiler de 2 ambientes.
4: Es que son carísimos los alimentos.
2: Claro. Tremendo.
1: Claro. Hola, ¿qué decís?
5: Bueno, yo esta noche tengo un cumple de un amigo que va a jugar, va a ser un lechón. Tenemos que cenar temprano porque el partido a las 11, así que a las 9 ya nos avisó que estemos por allá para festejar hoy su cumple y mirar toda la barra junto al partido. Cuidado el viernes que viene con Cabo Verde, ¿eh? Cuidado.
1: Obvio.
5: Un abrazo grande, Fabián.
1: A todos los partidos, hay que jugarlos con respeto por el rival, con cuidado. Es el Mundial, no se jode. Ahora, amigo, hoy... livianito, despacito con el lechón, que hay que ver el partido a las 11. Digo, no te me mates con el lechón. Te lo
2: yo
1: digo,
2: anoche
1: por favor.
2: Hice
1: el
2: una bondiola. Bondiola braseada. En realidad.
4: ¿No trajiste?
2: Aramos dijo el mosquito, le dice a mi novia. Pero para que se concentren los sabores para esta noche, sanguchito de bondiola. Viste que para el mundial hay que comer de sanguchito, empanada, nada con cuchillo tenedor.
1: Para mí hoy se cena antes, igual. O sea, se cena antes. No se come viendo el partido. No se come viendo el partido.

0: El viernes que viene es después.
1: Claro, es 7 de la tarde.
2: El viernes picadita y vermú el viernes que viene.
1: Ahora repasamos lo que pasa en las próximas horas con el Mundial, pero atención porque el caso del día también, lo que tiene, además de el partido de Argentina esta noche, lo que nos tiene en vilo es el futuro de Adorni, las novedades alrededor del jefe de gabinete. ¿Y qué tenés, Leán? ¿Qué pasó?
3: Bueno, hay novedades, está moviendo la cosa. Pareciera que, según la información que tengo, tipo 6 de la tarde va a haber una formalización de la renuncia. Los voceros aseguran que ya escribió una carta dando sus razones del corrimiento.
1: Dijiste los voceros.
3: Los nuevos voceros del espacio.
2: El nuevo equipo de voz.
3: Claro, porque además Adorni era vocero, el que lo acompañaba era vocero y ya tampoco está, o sea, es como que hay un cambio de mando. Bueno, lo cierto es eso. Lo que falta, y todavía nadie dice, es si el presidente va a decir algo sobre esa situación. A mí me da la sensación de que eso no va a pasar hoy. Uh-huh. Va a quedar centrado en lo de Adorni, solamente admitiendo las razones por las que se va. Es una
1: carta, se va con una cartita.
3: Sí, no es demasiado extensa la carta, por lo que sé.
1: ¿Termina con fin?
3: Y vamos a ver, y supongo que no, porque si termina con fin ya sería ¿no? Lo que es el destino. Bueno, la expectativa es que sea bastante antes del partido, o sea, se especula que entre las 6.
1: Ya no puede ser bastante antes, a esta hora ya no es bastante.
3: No, bueno, pero a las 11 de la noche, una cosa es que pase.
1: Es un papelón, a las 11 de la noche es una vergüenza más.
3: Una vergüenza más.
2: Claro, paren de juntar vergüenza.
3: Yo creí que quizás quería.
2: Paremos un poco, chicos, ayúdense.
3: Yo pensé quéranse. Que especulaban con salir tarde para que los diarios no tengan la noticia, pero bueno, si sale 6, 7 de la tarde la van a tener.
1: Sí.
3: Y el partido de Argentina tampoco es tan importante como para llevarse la tapa de mañana. Así que, bueno, eso va a pasar hoy en la tarde. En principio lo que falta conocer es la reacción del presidente y quién va a ser el reemplazo. Todavía no se está confirmando eso.
1: Y este dato que tenías de que iban a ver el partido juntos.
3: Y eso me pareciera, eso me parece que puede ser todavía posible.
1: Pero yo como amigos, que, ahora es como amigos. Lo vemos como amigos.
3: Él dice eso, que es un amigo del presidente.
1: Claro.
3: Bueno, yo qué sé.
1: Llévalo igual, que vayan un ratito a Indocua a jugar un poco al flipper. En una ronda de despedida
3: del
1: flipper.
3: Que la última disfrutada de los gaming. Una noche de fichines.
1: Una noche de Counter-Strike.
4: El partido de despedida.
1: Eso, Mundial y Counter-Strike.
3: Y por más que haga frío.
1: Y a la mierda con todo.
3: Por más que haga frío a la pileta, le matá la catarata, que se pide todos los juguetes juntos.
1: Y que vaya el hermano Ladri también y cante Naranjo en Flor, ¿no? Hagan la completa. Eso, en fin, bueno, seguimos hablando del Mundial ahora, para que atención, ahora que vas a estar con más tiempo libre, Manuel, la agenda del Mundial.
2: Anota.
1: Mañana tenés el domingo libre, Manu, dale.
4: Mañana hay un solo partido, el lunes, ¿qué lunes que tenemos? Oh. Ahora lo vamos a estar diciendo. Bueno, hoy a las 18 horas, arranca relativamente tarde la jornada hoy, 18 horas, Croacia gana, Panamá, Inglaterra, a las 20:30, Colombia, Portugal, lindo partido.
1: Ese lindo,
4: Ese de previa. Con el lechón, el amigo que está escuchándonos, va a estar bueno. Y a la misma hora, Congo contra Uzbekistán. A las 23 horas se define el grupo de Argentina, Argelia y Austria. Definen el segundo y el tercer puesto. Y a la misma hora, Jordania y Argentina. Todo esto porque mañana arrancan los 16avos de final. A las 16 horas, Sudáfrica-Canadá va a ser el único partido. Y escuchate este lunes, Renú.
3: A ver.
4: 14 horas. Brasil-Japón.
1: Qué lindo.
4: Lindo,
1: qué
4: para lindo. Empezar,
3: Brasil, ese partido.
4: Para empezar. No,
1: Para que vean que tengo huevos, porque esto yo ya lo dije en otro medio. Lo vi. Japón saca a Brasil del Mundial.
2: ¿Qué?
5: ¿En serio? Estás como la bruja.
4: Como el ovni que abdujo a Neymar.
5: Estás como la bruja.
1: Yo
3: creo que sí.
1: Se equivocó la bruja, me puedo equivocar yo también. Pero yo vi esto.
4: Puede pasar,
1: Yo vi esto.
2: Graba esto, Luqui.
5: Bueno, es más coherente que. Que te lleven marcianos, ¿no?
1: Y, sí, bueno, es un poco lindo, más así. Probable. Claro, sí,
4: claro,
1: sí.
4: Es verdad.
3: Pero qué lindo, imagínate. Si
1: ¿sabés qué lindo?
3: En el medio.
1: Juega bien Japón, ¿eh?
3: Sí.
1: Juega
3: bien Japón. Bien. Y además son japoneses.
4: Países Bajos.
3: Los japoneses siempre son muy
1: metódicos, muy ordenados.
3: Claro, ordenados. ¿Sí? Y son creativos estos, además.
5: No, y además han ganado en lo físico. Sí, era uno de sus temas también.
4: Tiene un proyecto que supuestamente apunta a ser campeones del mundo en 2030.
2: Ah,
5: ya mandamos un beso.
1: Igual, digamos, pero ya compraron el Mundial 2030.
4: No, una de esas.
2: Va a haber mucho saque de meta.
1: ¡Bravo! ¡Bravo!
5: Brendan Vivo.
3: Estamos a 40 minutos de terminar el programa y esa lucidez hasta ahora.
2: Me debo a mi
3: público. Está muy bien.
5: Es realmente llamativo.
3: Patricio se apaga, otros se levantan.
5: No, me apago.
1: Esperalo,
4: por eso prendió el aire en 15.
3: Valoremos lo que alguna vez dijo Bilardo. Bilardo dijo que el futuro del fútbol estaba en África.
4: Sí, es verdad. Y nombró a Marruecos.
3: ¿Cuántos equipos hay en una condición bastante buena de África?
4: Y muchos. Bueno,
3: si no te gustan.
1: No veo ninguno descollante. La verdad es que no veo que haya como un cuco africano. No, hay muchos equipos africanos, pero...
4: Pero antes, jugar contra un africano, sabías que le ganabas.
1: Claro.
4: Y ahora no.
3: Marruecos salió... Además, ¿cuántos clasificados hay de África?
1: Y hay varios. Mirá,
4: tenemos Marruecos, Costa de Marfil...
1: Cabo Verde,
4: Egipto. Y por ahora esos son los únicos confirmados.
5: A nosotros nos toca Cabo Verde.
3: Y Ghana, creo que
5: lo vamos a dejar seco.
1: Y hay que ver cómo termina hoy, ¿no?
4: Sí. Ghana tiene que jugar hoy, sí.
1: Claro.
4: Ghana puede clasificar, sí, tranquilamente. Sí. Incluso dejando afuera a Croacia. El lunes, entonces, 14 horas Brasil-Japón, de entrada. De plato principal, 17:30 Alemania-Paraguay.
1: Qué lindo eso.
2: Partidazo.
4: Y a las 22 horas, el postre, Países Bajos-Marruecos.
3: Lindo.
1: Ahí ya estamos, esto, ya son la llave. Ya estamos en la llave de 16avos.
4: Sí. Tiempo extra, y si no, hará fue en los 16avos de final de la Copa del Mundo.
1: Qué lindo cómo se pone esto, ¿eh? 14 horas, 15 minutos.
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0: 15 minutos pasaron de las 2 de la tarde y vamos a hablar un poquito de inteligencia artificial ahora, pero vamos a hablar de el uso de la inteligencia artificial en lo que es el sistema educativo. Esta semana trascendió la noticia de que en Noruega se prohibió el uso de inteligencia artificial generativa para los estudiantes de la escuela primaria. ¿Cuál es, parece ser, la idea detrás de esto? Un poco volver un poquito atrás a los libros, al uso de la escritura manual también, frente al impacto que habría demostrado el uso de las nuevas tecnologías en el rendimiento escolar, la concentración, la memoria, la motricidad. Acá, bueno, hay solamente un par de padres de familia, el señor Leandro Renú y yo, que seguramente, bueno, habrás visto vos, Leandro, qué pasa con los pibes y la inteligencia artificial, qué pasa con la lectoescritura, qué pasa con la escritura manual. Yo he visto cosas que me han impresionado, lo que tiene que ver con la escritura en particular. Lo que yo veo es que desapareció la cursiva.
1: Totalmente.
0: Por ejemplo, ahora los pibes, desde después de la pandemia, estamos todos en la imprenta. ¿No? Y sí, el uso de la inteligencia artificial, por lo menos en la escuela secundaria, yo lo veo bastante extendido aquí en nuestro país. Vamos a ver qué opina sobre esto Alan Deitch, que es especialista en inteligencia artificial, sobre lo que está sucediendo, el uso de la inteligencia artificial por estudiantes, las regulaciones o no, si serían o no convenientes. En fin, hablemos un poquito de todo esto. ¿Cómo estás, Alan? Te saludamos desde Radio 10, Fenómeno Barrial. Soy Juan, ¿todo bien?
2: Buenas, ¿cómo andás, Juan? ¿Cómo andan?
0: Muy bien, muy bien. Gracias por atendernos, Alan. Bueno, seguramente estabas al tanto, ¿no?, de esta noticia de Noruega, esta decisión tomada allá.
2: Sí, sí, sí, estaba al tanto. Y Suecia venía siguiendo el mismo camino. Me parece una crónica bastante anunciada dentro de lo que es lo digital, porque hace rato que dejó de estar de moda en el mundo. El primer signo de alerta fue el tema de redes sociales, que de golpe todo el mundo las usaba y los pibes se distraían muchísimo más en clase. Pero si encima le agregás una herramienta que es tan potente, para bien o para mal, es un quilombo, sobre todo, bueno, ustedes mencionaban el tema de la primaria. ¿Cómo hace un pibe para aprender a memorizar, para aprender matemática, para entender, las nociones básicas, si tiene una herramienta tan tentadora que la usa y le hace todo por ellos? Sobre todo, cuanto menos expertos sos en un tema, más te ayuda la inteligencia artificial. Entonces, el gran tema de cómo implementarla es como, para mí, la metáfora más clara es como la calculadora. ¿Está bien usarla? Sí, está bien, pero no se la puedes dar a un pibe de primer grado antes de que aprenda a sumar, restar, multiplicar y dividir con la cabeza, porque es el momento en el que te armás el modelo mental y el aprender, por más allá de que si después toda la vida lo querés usar la calculadora, la uses, es un proceso en sí mismo que nos ayuda a pensar mejor y a desarrollar nuestra inteligencia.
0: Claro, el problema está cuando queremos que la inteligencia artificial piense por nosotros, ¿no? Y entonces nosotros abandonamos la tarea de pensar y se la delegamos a un dispositivo, ¿no?
2: Sí, sí, totalmente. Eso hay varios estudios, se llama fatiga cognitiva, es algo que, bueno, en descarga cognitiva, si querés la traducción más literal, que son los primeros, porque la inteligencia artificial tiene muy poco

0: tiempo entre nosotros, pero es parecido a lo que nos pasó con el GPS. Yo lo vivo en carne propia, totalmente. Salgo de un local y no sé ni para qué lado estaba caminando. O sea,
1: Claro.
0: perdí totalmente mi sentido de la orientación. Y es normal que las tecnologías hagan esto en nosotros los humanos y no me parece grave en sí mismo. Ahora, si tenés una tecnología que hace todo el pensamiento por vos, y bueno, ahí estamos hablando de algo mucho más complicado.
1: Bueno, estas regulaciones que empiezan a aparecer en países nórdicos, en Suecia, en Noruega, ¿son para vos el comienzo de un camino que puede tomar el resto de las naciones del mundo o puede llegar a haber más de una dirección tomada en este sentido? ¿Cómo estamos en Argentina, por ejemplo, con respecto a esto? ¿Qué te imaginás que puede pasar?
0: Sí, a ver, para mí es una tendencia que va a ir avanzando y la muestra más clara es que cuanto más te acercas a California, que es donde arman todo, más prohibida está usar la inteligencia artificial desde demasiado temprano. Como que son estudios bastante concluyentes. Lo que sí es como que en el mundo, por querer seguir la moda, por apurarse, viste, muchas veces los gobiernos intentan implementarla como para salir a decir como un trofeo, implementamos inteligencia artificial. Cuando yo creo que encima no se dan cuenta de que no es baja o sea, no es baja la cantidad de gente que tiene imagen negativa sobre la inteligencia artificial, que lo mira con ojos todavía desconfiados o
1: Claro.
0: con malos ojos. Y acá particularmente en Buenos Aires, bueno, salió Jorge Macri hace 3 meses más o menos a anunciar que la inteligencia artificial de Google, Gemini, no sé por qué lo hizo con nombre y apellido, pero lo hizo así, que todos los pibes de primaria y secundaria iban a tener acceso. Ante eso tuvo una reacción bastante negativa en redes y tuvo que salir a aclarar al Ministerio de Educación que en realidad recién gradualmente desde quinto grado es cuando se dice de empezar a usar y que al principio es como muy incipiente. Entonces daría la sensación de que acá también está la pauta de que hasta el secundario un uso más o menos serio de inteligencia artificial no se recomienda. Digo, se recomienda porque más allá de que es una pauta oficial del gobierno, la verdad es que cada escuela termina siendo un mundo.
1: Claro, tenemos justamente en este tiempo una administración a nivel nacional que tiene una especie como de fascinación con la inteligencia artificial, ¿no? Bueno, y que ha lanzado proyectos, no sé, que suenan un poco descabellados y no del todo claros, como esto del gemelo digital, ¿no? Y cosas por el estilo. ¿Cómo la
0: Sí,
1: ves? Digo, ¿cómo ves el vínculo de la administración Milei con el mundo de la inteligencia artificial?
0: a ver, yo coincido con la fascinación. Para mí lo importante es mirarla siempre con un ojo crítico y entender en dónde te suma y en dónde no. Entonces, yo siento muchas veces que viene a un referente tecnológico global y viene acá y dice, che, ¿por qué no hacemos esto? Y obviamente son referentes de empresas, ¿no? Que están pensando lo que más les conviene a ellos. Y que
1: Y acá le
0: acá lo
1: compramos
0: reciben
1: todo.
0: casi como si fuera una recomendación neutral, ¿viste?
1: Claro,
0: Y le
1: claro.
0: estás preguntando al peluquero si necesitas un corte de pelo.
1: Y el
0: Por
1: peluquero te
0: ejemplo,
1: va a
0: el
1: decir que
0: digital.
1: sí, porque trabaja de eso, claro.
0: Viven de vender eso. Entonces,
1: Claro.
0: en definitiva, le preguntas a cualquiera de esas empresas digitales, che, ¿qué me recomendás? Y te recomiendo que compres mi producto y que lo implementes porque esa es la manera responsable de hacerlo. Después hace falta, obviamente, algún tipo de ojo crítico para entender bien cuáles de esas cosas realmente suman y cuáles no. Y también está el tema acá de, bueno, las empresas automatizadas que se pelearon ahora con Harari, que es lo mismo. Yo coincido igual que en términos generales con el objetivo de, si logramos un plan para que la inversión global, que es monstruosa, venga por lo menos un poquito acá de la inteligencia artificial, está buenísimo. El tema es, bueno, lograr alguna política que realmente logre eso o si vamos a terminar recortando impuestos a algo que en realidad no trae más inversión, sino que simplemente genera menos recaudación. O bueno, lo del gemelo digital fue un ejemplo claro que, más allá de que el gobierno se desdijo, yo creo que el plan original era hacerlo con Peter Thiel y después se dieron cuenta de que probablemente violaba varias leyes que no eran tan fáciles de saltear.
1: Claro, y sí. Ahora, obviamente esto quedó medio, parece ahí como apagadito, ¿no? Lo del gemelo digital. Pero viste que hace un ratito estábamos compartiendo también declaraciones de Eduardo Feynman en contra del uso desmesurado, ¿no? De la inteligencia artificial generativa, hablando bueno, del enorme consumo de agua, ¿viste? Esta idea de que vamos a derretir los glaciares haciendo, digo, modificando fotos o haciendo videítos de Manuel Adorni, por ejemplo. Digamos, ¿qué hay de esto? De el consumo de recursos naturales que implica, efectivamente, que implican las grandes maquinarias aplicadas a la inteligencia artificial.
0: Bueno, para mí el tema del consumo.

0: Yo la verdad no entiendo por qué la discusión se fue tanto para ese lado. Yo le veo dos lados. Uno es el consumo de agua, que es lo que se puso de moda hablar.
1: Es
0: Que se
1: real, es
0: consume
1: verdad.
0: el 0,2% del consumo global de agua dulce es por servidores de inteligencia artificial. Y para 2030, con el gran crecimiento exponencial de centros de datos, va a ser el 0,36. O sea, vos consumís más agua comprándote un gin, más agua de la que quizás consumís en 10 años de inteligencia artificial. Entonces, yo no entiendo por qué lo del agua se puso tan de moda, ni hablar que los servidores nuevos tienen otros métodos de enfriamiento, y que no es agua que consumís y la contaminás para siempre, sino que es agua que la usan para enfriar y después vuelve. Sí es cierto que hay zonas puntuales, hay proyectos puntuales, donde a alguien se le ocurrió poner un centro de datos en un lugar árido, en donde el agua esa
1: La necesitan para
0: compite
1: otra
0: con los
1: cosa.
0: recursos locales.
1: Claro.
0: Claro, que no sé a quién se le ocurre hacer eso, o sea, que ahí sí, quizás le generas estrés hídrico al pueblo que tenés al lado. Lo que sí es cierto en términos de recursos es el tema del consumo eléctrico, que está
1: Bien.
0: creciendo de manera bastante exponencial y, por ejemplo, en Estados Unidos se están prohibiendo centros de datos en todos lados porque los vecinos no quieren que les compita con su generación eléctrica local, les termina subiendo la boleta de eso. Entonces, hay
1: Ajá.
0: como muchos proyectos medio ciencia ficción de quizás poner los centros de datos nuevos en el espacio y que de ahí, por energía solar, lo recolectan directo y no compite con los de la Tierra. Hay como muchas soluciones dando vueltas porque eso sí es un problema importante.
1: Por último, Alan, te pregunto, estamos hablando con Alan Deitch, especialista en inteligencia artificial, el tema de las regulaciones, ¿viste? Estamos también en un momento de la Argentina donde es una administración que parece estar en contra de todo tipo de regulaciones de cualquier cosa, ¿no? ¿Qué opinás sobre la necesidad de regular los usos y aplicaciones de la inteligencia artificial? Perdón, justo parece que estás con niño o niña, digo, si me podés contestar, porque viste cómo
0: No
1: es,
0: pasa nada,
1: sábado
0: contesto,
1: familiar,
0: contesto.
1: sí.
0: Sí, a ver, en eso tengo una postura medio mixta. ¿Por qué? Porque la inteligencia artificial tiene que ser regulada, seguro. Hay muchos problemas que puede llegar a traer al mundo, puede haber temas de seguridad, hay temas de qué datos usan para entrenar, cómo lo hacen, cuando uno aplica un modelo. Qué cosas se pueden hacer y qué cosas no, quién es responsable si el modelo, quizás, que hay casos reales en donde lleva quizás al suicidio de una persona o lo asiste en un crimen, entonces hay mucha regulación para hacer. Yo siento que al ser tanta la inversión que necesita y la concentración de profesionales, estos grandes, grandes modelos de datos, los dos únicos jugadores relevantes del planeta Tierra hoy en eso son Estados Unidos y China. Que si ellos no lideran o ellos no se los convence de regular, están en un estilo de guerra fría entre ellos, en los que no queda claro si alguno se va a animar realmente a regularla. Estados Unidos hizo ahora una junta con el G7, a donde fueron los siete presidentes y los principales líderes de empresas de tecnología del mundo. Y lo que siento es que el resto del mundo tiene que lograr, de alguna manera, regular o limitar. Sin hacer que eso lo deje fuera del mercado,
1: Claro.
0: porque Europa, que fue pionera en regulación, sin tener empresas grandes de inteligencia artificial, las reguló. Entonces, ¿qué pasa? Alguien quiere armar una startup de inteligencia artificial. Puede hacerlo en cualquier lado del mundo. ¿Por qué elegiría Europa, donde está mucho más limitado y regulado? Entonces,
1: Claro.
0: es un tema, es como un dilema del prisionero. A todos nos conviene que esté regulado. Pero si Estados Unidos y China no toman la delantera en eso, de alguna manera. El resto del mundo como que se queda fuera de cualquier tipo de inversión en una fiebre del oro tan grande.
1: Qué problema, ¿no? Digo, ojalá que la solución que se encuentre sea la mejor para la mayoría de la humanidad y no para los grandes jugadores del negocio, ¿no?
0: Sí, es todo un tema. Yo no sé bien qué va a pasar con todo esto. Elijo ser optimista. Como en la revolución industrial, creo que todos vivimos mejor que lo que vivíamos antes. Pero eso llevó varias décadas en
1: Claro.
0: que de alguna manera se redistribuya parte del valor que generaba para que todos vean los beneficios y no genere en el corto plazo quizás una ola de desempleo o problemas entre países hasta que se volvió como a equilibrar la balanza. Ahora que todo se mueve mucho más rápido, quizás ese periodo sea mucho más corto.
1: Alan, muy interesante escucharte, ¿eh? Muchas gracias. Que tengas un buen fin de semana. Un abrazo.
0: No, gracias a vos, buen fin de.
1: Alan Deitch, especialista en inteligencia artificial, conversaba con Fenómeno Barrial.

0: Yo nunca tuve un cumpleaños así en salón, siempre fueron familiares mis cumpleaños, pero lindo, lindos recuerdos. Ahora de grande recién voy a un lugar a festejarlo. Ana María de Ezeiza, y quiero participar de las entradas.
1: Estás participando, Ana María, buena suerte, un beso grande. Linda es nuestra inmensidad cultural, la pasión en cada barrio, las avenidas iluminadas y la gastronomía de siempre. Buenos Aires, la ciudad más linda del mundo.
2: El año más lindo fue cuando tenía 14 años, que todavía lo tenía mi abuelo y me festejó en una confitería muy famosa que está en Rivadavia y Castro Barros y Medrano.
1: Las Violetas.
2: Almagro, y fue un recuerdo hermoso que me quedó de ese día. Era un divino, mi abuela. Bueno, los escuchamos siempre, Alicia y Gabriel de Mataderos. Un beso grande.
1: Beso grande, amigos, las Violetas, las
3: El
1: Violetas.
3: El té de las Violetas. Oh. El té que viene
1: la bandejita con todas las cositas, los platitos.
3: No, canapé, media luna, Dios mío.
1: Una vez en la vida hay que hacerlo, ¿no?
3: Por favor, te lo pido.
1: Son las 14:30, momento de informarte, Marcelo Bartolomé y el servicio informativo de Radio 10.
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5: Dos y media de la tarde en la República Argentina, en la ciudad de Buenos Aires, 18 grados 4 décimas. Toda la atención sigue puesta en la Quinta de Olivos, en donde se decide el futuro de Manuel Adorni. Desde allí nos informa Jan Lombardía.
6: Los ojos de todo el país atentos al que podría ser el desenlace del escándalo Adorni. Javier Milei continúa dentro de la Quinta Presidencial de Olivos, donde está previsto que tenga una reunión por la tarde-noche con el jefe de gabinete, en la que el funcionario presentaría finalmente su renuncia al cargo. Sin embargo, otras versiones internas del gobierno sugieren que Adorni todavía podría pasar este fin de semana en su puesto. En este sentido, desde Casa Rosada ya barajan algunas opciones para reemplazar al jefe de gabinete. El principal postulante es el ministro del Interior, Diego Santilli, pero también están en la conversación el canciller Pablo Quirno y hasta el asesor Santiago Caputo. Desde Olivos, Ian Lombardía, Radio 10, siempre noticias.
5: Ya son 1.430 los fallecidos por el doble terremoto en Venezuela. Lo acaba de informar Jorge Rodríguez, presidente de la Asamblea Nacional. Los desaparecidos ya superan la cifra de 50.000. Mientras que los heridos se cuentan de a miles, en medio del trabajo contra reloj de los rescatistas para hallar personas con vida bajo los escombros. Atención automovilistas, hay un corte de tránsito en la avenida Santa Fe y Scalabrini Ortiz. En el lugar se realiza un operativo de la Brigada de Explosivos de la Policía. Vamos a ampliar. 18 grados 4 décimas la temperatura en la ciudad de Buenos Aires, humedad 47%, el cielo continúa algo nublado. 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

0: 14:35, ¿cómo sigue la tarde? Parece bellísima. Ay, esta tarde, chicos, de sábado, Brendy.
1: Nos excedimos, estamos excedidos de la máxima estipulada para hoy. Según 18, el Servicio Meteorológico Nacional, estábamos en una máxima de 16 grados. Bueno, la superamos, 18 grados, 4 décimas en estos momentos en la ciudad, 51 el porcentaje de humedad, cielo algo nublado.
0: Una muy linda tarde, muy linda tarde de sábado, efectivamente. Y escuchás la música que identifica el espacio en el que Patricio Blanc nos cuenta sobre tres momentos destacados de la semana en la televisión argentina.
2: Muchísimas gracias, Juan. Hoy se lo voy a dedicar a Sol, nuestra productora.
0: Muy bien.
2: Que está aquí.
0: Beso grande, Sol.
2: Todos los penales.
0: Sol Rivero hoy, sí, mujer orquesta, sí, por supuesto.
2: Muy
0: claro
2: bien,
0: que sí.
2: Sol Rivero.
0: Muchas gracias a Lore también, a Lorena Franceschini, que hoy está dándonos una mano. Y le mandamos un beso grande a Noel Tesouro, que se está mudando.
2: Por se está mudando, ¿sí? La echaron.
0: ¿Cómo la van a echar? Quieren recibirla en todos lados.
2: Muy bien. Lo mismo, me sumo al saludo a Lorenita. Vamos a lo nuestro, querido Juan Di Natale.
0: Por favor.
2: Para contarles a la gente que hubo una semana con algunas novedades. Rescatamos algunos momentos de la tele donde consideramos que son impactantes o graciosos o llamativos y demás, ¿no?
0: Sí.
2: No busquen una profundidad porque acá no la van a encontrar.
0: Bueno, no digas eso, no te tires abajo.
2: Bueno, pero bueno, hay que ser honestos. En fin, hablamos de lo que pasa en Gran Hermano. Y en Gran Hermano está la mujer del Turco García. Y la mujer del Turco García se está mandando unos bailes demasiado hot. Y además también ha besado, chicos. Se ha dado besos. Sí,
1: pero si está en pareja.
2: Bueno, pero adentro de la casa hay que jugar y si se te presenta la situación...
3: Está mal.
0: Hay que besarse más.
1: No, yo no voy a besar.
2: Te tenés que entregar al...
1: ¿Al beso?
2: Al momento, al programa, al reality y demás. Ustedes son muy fríos en ese sentido, quizás esta mujer no. Mariela tiene ahí una posición bien marcada y escuchamos este momento que para mí es maravilloso. Escuchen con atención lo que pasó.
4: Mariela, si tiene que hacer algo, o cualquier ser humano, me parece, salvo que quieras, yo qué sé, hacer un quilombo bárbaro, que de ella yo sé que no viene.
1: No lo haría
4: con
1: ahí.
4: Con todo lo que hice yo, que no me hago el canchero porque lo que hice yo lo ventiló ella. No es de canchera, yo tuve no. Y aparte, tengo un hijo matrimonial. Me bancó, 28 años. Y fueron.
1: No,
4: y encima,
1: y
4: con el tema
1: de
4: la droga, a mí me va a buscar la villa.
2: Claro, bueno, tiene razón el Turco.
1: Son muy serenos.
2: El turco
1: una serenidad.
2: Entró el Turco.
3: Es Heidi, la mujer al lado del Turco.
2: Lo que pasa es que el Turco entró en el momento de los congelados.
0: Claro.
2: Vos te tenés que quedar. ¿Te acuerdas que jugábamos de chicos?
0: Sí, se quedan congelados todos los participantes y vos, el que viene de afuera, les bate.
2: No, y les va boqueando. Y el Turco la dejó llorando. Entonces todos preguntaban, ¿qué pasa, Turco? ¿Y qué le voy a decir por tres besos y tres bailes? Cuando esta mujer me perdonó.
0: Mírame a mí, soy el Turco García.
2: Claro. Muy bien, Juan, exacto. Exactamente. Claro. Bueno, lo dejamos en paz al Turco y pasamos ahora a otra novela Nakampop, que es La Eterna. Esta superó, pero a toda la de Migrete, diría, porque es la de Wanda Nara y Mauro Icardi,
0: ¿y ahora?
2: La China Suárez,
0: ¿qué pasó?
2: La nueva integrante a esta ficción que en un rato te la voy a presentar, porque se sumó una persona más. Y vamos a estar escuchando ahora el reclamo de Wanda Nara a Mariana Fabián.

0: la sacan, Mariana Fabiani. No,
1: una cosa rara.
0: ¿Por qué a Mariana Fabiani?
1: La sacan al aire y dice, Mariana, ¿cómo estás? Mariana le dice, Wanda, ¿cómo estás? Sí. Ay, Dios, qué feo momento, qué mal trago para la conductora. Escuchen.
2: Me encanta esta aclaración porque a mí la verdad que me gusta dar la cara, saludar. Y a mí no me gustaría, Mariana, cruzarte en un evento y salir por otro lado para no verte la cara. Prefiero dar la cara.
3: Ay, ¿por qué harías eso, Wanda? No,
2: porque muchas veces no te pusiste en el lugar de una madre conmigo y en vez de decir, o sea, usar la lógica, porque yo soy la que está todo el año con mis hijas, entonces cuando se me quiere interpretar o pues soy mala madre, o sea, acá hay tres preguntas básicas.
3: No recuerdo nunca haber dicho que sos una mala madre.
2: No, pero
3: no podría decir eso, no te conozco tampoco.
2: Me parece que conoces a mi hermana, me conoces a mí, conoces a mi familia, se conoce el medio.
1: Bueno, ahí estaba, le tiró la
0: tenía
1: carta.
0: Algo anotado, Wanda tenía algo anotado. Sí.
1: Tenía algo anotado, ni nerda ni perezosa, le tiró esa. Y de pronto nos encontramos con una nueva personalidad en el mundo del espectáculo.
0: Ajá.
1: Que aprovechábamos también para darle la bienvenida en este mediodía
0: tarde.
1: Vino para quedarse.
0: ¿Quién es?
1: Su nombre es bastante particular, se llama Ekaterina.
0: Ekaterina.
1: Ekaterina. Es una joven muy bella. Ella es RPP, oriunda de Garín. Estuvo bailando en esta...
0: ¡La RPP de Garín! ¡Ekaterina, baila hoy!
1: Llega Ekaterina, una historia de amor.
4: Bueno, Ekaterina 2020.
1: Estaba en este boliche tan tranquilito que hay al lado de un importante restaurante La Costanera,
0: sí, que
1: lleva el nombre de un trago mexicano,
0: sí,
1: podemos
0: claro.
1: decir. Oh. Que es muy lindo el lugar, ¿eh?
0: Si ese boliche hablara...
4: Con limón y sal.
1: Si ese boliche hablara, se quedaría fónico.
0: La verdad
1: ¿estamos
0: que sí.
1: de acuerdo? Bueno.
4: Sí. Problemita bueno. de cuerda vocal.
1: Ahí está Ekaterina, que Ekaterina estaba con sus amigas festejando de una noche de glamour.
4: Sí.
1: ¿Y quién estaba en el VIP? Mauro Icardi y la China Suárez.
0: ¿Pero cómo que están en Argentina? ¿No están todo el tiempo en Turquía o en Japón? O en, no sé, bueno, Islas Seychelles.
1: Cuando tenés jets privados, todo es más fácil. Pero al margen de eso y sus movimientos sísmicos, perdón, no vienen al caso, lo que te quiero decir es que ¿quién se estaba haciendo pipí?
0: ¿Quién?
5: ¿Cómo?
1: ¿Y quién? En el medio del boliche. No, la China Suárez.
0: La China. Oh.
1: Se va al baño.
4: China pañales.
1: No. Hace una inspección ocular.
0: No.
1: Y la ve a Ekaterina, que es muy bella.
0: Sí.
1: Entonces se le acerca.
4: Parecida.
1: Y parece que le tira un pico.
0: Parece, de una, le tira un pico.
1: ¿Te puedo saludar? Le
5: desataron a la bestia.
1: Pero no, la piba Ekaterina viva.
0: Claro.
1: Hizo no. Para el otro lado. Ah, ¿no me creen? Lo explica Ekaterina.
0: A ver, Ekaterina.
6: Bueno, en un momento ella se va al baño y cuando está doliendo, cuando se va, él se levanta, viene, se viene a tomar el trago. Nada, y me dice, tipo, ¿te puedo saludar? Porque nosotras le dijimos que ya nos íbamos a ir porque estábamos como medio incómodas y demás. Y me dice, ¿te puedo salir? Y yo digo, sí. Y le hago como así. Y como viene para acá, y yo le digo, bueno, chao. Como que, ¿entendés? Como que esquivo, qué sé yo.
0: No, te buscaba la boca.
6: Pero, bueno, y después ella llega y yo... Claro, y yo creo que ella habrá visto de lejos al boliche, no es muy grande.
7: Pero pará, ¿y ahí qué pasó? ¿Llega ella y cómo fue la situación?
6: Llega ella y se acerca a nosotros como para armarse el trago y me empujó como de hombro, pero no más que eso, o sea, yo creo que...
7: Un empujoncito.
0: ¿Te tiró el pelo?
6: De los pelos no me tiró.
1: Bueno, de los pelos no le tiró, pero hubo ahí
4: un empujón
1: al mejor estilo fútbol.
0: Te digo, menos mal que no era Pampita, porque Pampita te rompe toda, Pregúntale a Isabel Macedo, ¿no?
1: Historia conocidísima,
0: claro.
1: Pampita va al frente, defiende lo suyo.
0: Sí.
1: Ekaterina ya es empleada prácticamente de Wanda Nara, porque tenemos que decirte que se sumó a esta agencia de modelaje que tiene Wanda.
0: Ah, es buenísimo, porque digamos, vos sos una chica bella, ¿no? Digamos.
1: Te peleaste con Icardi.
0: Te peleas con Icardi y vas a trabajar, tenés laburo,
1: listo,
0: claro.
1: Tenés laburo, automáticamente. World Marketing Models se llama, y ya tiene esta nueva incorporación. Atención, señoras y señores, porque Ekaterina, esta joven bella de 22 años, también está en carpeta para MasterChef.
0: Impresionante.
1: ¿Quién conduce MasterChef?
0: Wanda.
4: ¿Sí?
0: Wanda.
4: No.
1: Wanda.
0: Increíble.
1: Wanda está jugando al ajedrez.
4: Yo es parecida
1: y yo
4: a la
1: te voy
4: China,
1: a decir algo, En esta Wanda se comió el caballo.
0: Tremendo. Es una partida de ajedrez, ¿eh? Así la definía Pato Blanc, que estamos hablando de...
1: Podría haber puesto otra pieza,
0: ¿no? Bien.
1: Una reina,
0: un
4: peón.
1: Pero no, se comió el caballo.
4: El caballo.
0: Muy bien, mundiales en el recuerdo con Julián Quintero, y nos vamos a un mundial en particular.
5: Así es, hoy a pedido de la señorita.
4: Ah, sí, por
1: no
4: favor.
1: No te creas.
5: Brenda Prestigia.
4: Señorísima.
5: Vamos a hacer Francia 98 con esta...

0: Canción hermosa de Ricky Ma.
1: Escuchá, escuchá, ale, ale, ale.
2: Matías.
3: Ale, ale, ale.
4: Vamos, Matías.
1: Gracias, gracias. ¿Por qué Matías? ¿Quién era Matías?
2: Ale.
1: Ah, Matías, ale, claro. Ahora lo agarré, perdón. Tardé, tardé un poco.
0: Bueno. La metió en un disco esta canción, Ricky Martin.
2: Sí,
0: Ricardo Martín.
1: Claro.
0: Dijo. Bueno, él
1: hay que aprovecharla.
0: Él reconoce que fue un relanzamiento en su carrera. Uh-huh. Así que, bueno, nada, una canción importante es de Ricky Martin, se llama La Copa de la Vida.
4: Sí. Muy
0: buen
4: tema.
0: Uno de los mejores temas de la historia de los mundiales. Algunos dicen que el segundo, para mí el tercero.
2: No, para mí el primero.
0: Detrás de Italia 90 y de Sudáfrica 2010 con el Waka Waka. Algunas curiosidades de lo que fue ese mundial. Bueno, el campeón fue Francia, le ganó la final a Brasil y consiguió su primera estrella en ese torneo, en donde además fue anfitrión. Con respecto a la selección argentina, Gabriel Batistuta se transformó en el primer jugador en anotar 3 goles en 2 mundiales diferentes.
4: Mirá que bien acá el Bati.
0: Lo hizo en el 94 y también en el 98. Había una cábala, Francia, que fue campeón del mundo, sí. Había una cábala que era Laurent Blanc, un jugador de Francia, sí. El arquero de Francia era pelado.
1: Claro.
0: Y Laurent Blanc, antes de salir a jugar, le daba un beso.
1: Le besaba la pelada.
0: Le besaba la pelada.
1: Muy bueno.
0: A Bartés para tener
4: es mi
0: suerte.
4: Primo.
1: Que además
4: malísimo,
1: no era muy alto, Bartés. Era un arquero no muy alto, puede
0: es
1: ser.
0: Verdad, es verdad, y salieron campeones.
2: Gracias Bartés. Al
4: Bartés. Malísimo arquero.
0: Bartés.
4: Y Laurent Blanc era el 2.
1: No era muy bueno.
4: No, el 5 era Laurent Blanc.
0: Claro,
4: creo.
0: Exactamente. Sí, como Bartés los atajó mucho después, ¿eh?
4: Sí, siguió, malo como poco.
0: Siguió
4: yo
0: bastante.
4: No me quiero meter en el terreno de pato que se experto en arquero.
5: No, lo recuerdo como un arquero violento.
1: Bueno, uy, sigamos.
0: Bueno, fue el mundial con más expulsados de la historia, 22 expulsados.
2: ¿Qué? Un montón.
0: Así es. La mascota del torneo era el famoso gallo llamado

dice este Rodolfo Aguiar, porque los trabajadores del Estado también lo han sufrido, porque sí. Los trabajadores del Estado los obligó a dar no sé qué examen y qué sé yo, que por supuesto todos lo dieron, o la